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0: Según Ecuador, las compañías que va a incluir en su acusación realizaron transferencias fraudulentas del dinero público pagado por los generadores inservibles que fueron pintados y revendidos como nuevos. Jacqueline Rodas con más detalles.
1: El pasado 6 de mayo, Selec solicitó al juez de Florida, William Jung, que le permita ampliar la demanda que presentó en diciembre en contra de Progen y otras empresas vinculadas a la entrega de los generadores inservibles. El magistrado aceptó la solicitud de Ecuador y le dio plazo hasta este viernes para que formalice su acusación en contra de otras 5 empresas por transferencias fraudulentas de los fondos públicos que desaparecieron de las cuentas de Progen. Selec sumará su demanda a Astrobrixa LLC, filial estadounidense de la empresa del mismo nombre en Ecuador, a las compañías HIS Industry y Two Lions Holding de Estados Unidos, la suiza AOT Holding AG y gestores inmobiliarios Lightblue de Ecuador. En el documento consta que los pagos de Progen a los nuevos involucrados no tenían un fin comercial lícito, sino que el objetivo era perpetrar un fraude en contra de la Corporación Eléctrica del Ecuador mediante un entramado societario que benefició a la propia Progen y a sus aliados. Dos de esas compañías tienen como socio Andrew Williamson, CEO de Progen, HIS Industry, que recibió $4 millones en octubre de 2024, apenas una semana después de que Selec pagara a Progen los $69.5 millones por los generadores para la central salitral, y Two Lions Holdings, que recibió $2 millones entre diciembre de 2024 y junio de 2025, tiempo que coincide con los pagos de Selec a Progen por el contrato de la central Quevedo. La suiza AOT Holding recibió $10 millones el 3 de octubre de 2024, 2 días después del pago más grande realizado por Ecuador. Sin dar más cifras, la ampliación de la demanda menciona Astrobrixa LLC, con sede en Delaware, fue usada por Astrobrixa Ecuador y por Progen para transferirse fondos entre sí, y que gestores inmobiliarios Lightblue tiene como socios a Carla Saúd y José Manrique, los mismos dueños de Astrobrixa. Progen tenía un patrón de desembolso inmediato, dice Selec, para mantener su cuenta siempre vacía y evitar que Ecuador recupere los fondos luego de la entrega de los generadores chatarra.
2: Progen compró generadores viejos para venderlos a Ecuador. Sus directivos y los de la empresa Astrobrixa dirigieron las inspecciones y evitaron mostrar la chatarra. El expediente judicial en Ecuador confirma que los técnicos verificaron el administrador del contrato y el gerente de Termo Pichincha acudieron a la empresa que vendió los equipos viejos y fue la proveedora de Progen, como informa Hernán Higuera.
3: Ha quedado claro y documentado que al menos 21 generadores aún embalados son equipos viejos comprados por Progen a Apollo Electric, una empresa en Texas, Estados Unidos, que se dedica a reciclar y vender equipos y piezas de generadores usados. Televistazo reveló el costo por unidad por el que pagó Progen y el precio 8 veces mayor al que le vendió al Ecuador. Apollo admitió incluso que eran generadores que no estaban completamente ensamblados. En el expediente judicial que Fiscalía llama caso apagón, se confirma que 8 funcionarios de la Comisión Técnica del Contrato viajó a Estados Unidos a verificar la cantidad y calidad de los equipos Progen. 2 lugares en Houston, Texas, y 1 en Tampa visitaron. De regreso a Ecuador, el exgerente de Termo Pichincha, Byron Orozco, Carlos Villasís, su gerente de producción, y Mauricio Casillas, administrador del contrato, plasmaron en sus reportes que visitaron Apollo, la empresa de generadores viejos. Eso está en documentos que son parte del expediente. 3 miembros de la Comisión Técnica de Verificación, integrada por Celso Sánchez, Nelson Castro y Luis Flores, debían hacer el informe para que Progen pueda mover esos equipos y cobrar el primer pago. En sus versiones, solo Celso Sánchez admite que vio equipos viejos. Los demás no mencionaron irregularidades en la inspección, aunque ahora se sabe que hay un video en el que exhiben su miedo por las presiones para pagar a Progen. Las versiones de algunos técnicos que viajaron a Estados Unidos a verificar los equipos coinciden en que Andrew Williamson, Carla Saúd y Walter Manrique de Astrobrixa, representantes de Progen, pusieron las reglas para esa inspección. Quitaron los celulares a los técnicos y proporcionaron una cámara para las fotografías. Se negaron a quitar las cubiertas de los generadores y solo permitieron fotos de máquinas muestra. Al terminar la verificación, a la cámara de fotos de Progen se le descargó la batería y fue devuelta a los directivos, que ofrecieron enviar posteriormente las fotos, evidentemente enviaron fotos de equipos nuevos. Esto relata Marlon Casillas, administrador del contrato, en su versión. Así Progen evadió las inspecciones y los informes.
0: Y mucha atención, amigos, porque 15 provincias tendrán suspensiones temporales del servicio eléctrico. Desde el Ejecutivo insisten en que los cortes se responden a una planificación preventiva para evitar problemas mayores en el sistema eléctrico nacional. Nos enlazamos ahora con Carla Delgado, quien está en el norte de Quito. Carla, te saludamos a esta hora. ¿Cuántas empresas proveedoras del servicio eléctrico se han acogido a esta disposición?
4: Juan Carlos, buenas noches. Son 7 las empresas proveedoras de servicio que se acogieron a esta disposición. Una de estas, por ejemplo, es la empresa Eléctrica Quito. Y también les comentamos que cada una de estas empresas, por ejemplo, ha publicado ya sus cronogramas para que la gente sepa cuándo les van a cortar. Pero tenemos que decirles que solamente son 4 horas al día y son más o menos 54 cantones los que tendrán estos cortes. Pero nosotros les hemos preparado una información más ampliada en el siguiente reportaje. Los cortes programados de energía vuelven al país. Esta vez las suspensiones del servicio eléctrico alcanzarán a 54 cantones de 15 provincias. El gobierno argumentó que serán parte de los trabajos preventivos y de mantenimiento que ejecutan las empresas distribuidoras frente a los efectos del fenómeno del Niño. Según el Ministerio de Energía, las intervenciones buscan fortalecer el sistema eléctrico nacional y evitar afectaciones mayores durante la temporada invernal. Los trabajos incluyen repotenciación de redes, modernización de infraestructura e incorporación de nuevas líneas de transmisión. Según se anunció en un comunicado, los mantenimientos se realizarán en 2 fines de semana, el 30 y 31 de mayo, y el 6 y 7 de junio. Los cortes tendrán una duración de aproximadamente 4 horas y estarán a cargo de 7 empresas distribuidoras en todo el país. En Quito, por ejemplo, las suspensiones del servicio irán desde las 9 de la mañana hasta la 1 de la tarde. En sectores como Alangací, Las Retamas, Barrio Nuevo y la Villa Flora. Mientras que en Guayaquil los trabajos alcanzarán a 60 sectores. Solo el sábado están previstos cortes entre la 1 y media y las 4 y media de la tarde. En Cuenca también se han programado interrupciones en 3 sectores. El gobierno asegura que estas acciones son necesarias para garantizar la continuidad del suministro eléctrico en los próximos meses. El gobierno ha dispuesto que los días en los que existan desconexiones programadas no sean cobrados en las planillas eléctricas de los usuarios afectados. Desde el Ejecutivo se insiste en que los trabajos responden a una planificación preventiva para evitar problemas mayores en el sistema eléctrico nacional. Así es, ya lo escucharon ustedes. Estos cortes serán en 12 provincias y por ahora lo que ha establecido el gobierno es que solamente sean de hasta 4 horas. Tú tienes más información en estudio.
0: De hecho, más adelante vamos a seguir tratando este tema que mantiene atentos a los televidentes, sobre todo en las localidades donde se van a aplicar estos cortes que arrancan este sábado 30 de mayo. Gracias, Carla, por la información.
2: Elvis Esteban Quevedo es el tercer fallecido de la cárcel El Encuentro. Según un comunicado del Servicio Nacional de Atención a Personas Privadas de la Libertad, murió por una pancreatitis, pero ese anuncio se hizo cuando el cuerpo aún estaba en la morgue de Santa Elena sin que se le realice la autopsia. Estefanía Arias viajó a esa provincia y tiene los detalles del caso.
5: Elvis Esteban Quevedo Chitacapa falleció el miércoles en la cárcel del Encuentro. Menos de 24 horas después, el SNAI emitió un comunicado en el que afirma que la causa de la muerte fue una pancreatitis.
6: Lo extraño es que el SNAI informó la causa de la muerte sin que exista aún un reporte oficial por parte del médico forense. Es más, cuando el informe del SNAI se hizo público, la autopsia ni siquiera había comenzado. Quevedo, de 23 años, era oriundo de Machala y fue trasladado a esta prisión de máxima seguridad en febrero de este año. Según registros judiciales, tenía 3 procesos penales por tráfico ilegal de drogas y aún no tenía una sentencia ejecutoriada. Se trata del tercer deceso de este centro de máxima seguridad desde su inauguración. El primer recluso murió el 13 de abril luego de ser llevado al hospital de Santa Elena debido a un problema hepático. Y el 15 de mayo, el gobierno confirmó que otro interno falleció por tuberculosis pulmonar.
5: Sin embargo, el caso de Quevedo coincide con la denuncia del Comité de Familiares Privados de Libertad, que alertó el traslado de 35 internos del encuentro a la cárcel regional de Guayaquil por un brote de esa enfermedad. Denuncia que el ministro John Reinberg volvió a negar.
7: Lamentablemente tenemos el hecho ayer que no tiene que ver con ninguna enfermedad, no tiene que ver con tuberculosis, pero con ninguna enfermedad infecciosa, ni que pueda llevar a un contagio dentro del centro penitenciario.
5: El SNAI también descartó un brote y señaló en el mismo comunicado que el Ministerio de Salud realiza vigilancia sanitaria y evaluaciones médicas periódicas en los centros de privación de libertad.
0: El exministro de Salud, José Ruales, advierte que la falta de actualización de las gacetas de tuberculosis puede impedir que se mida a tiempo lo que ocurre en las cárceles. La última publicación oficial llega solo hasta la quinta semana de 2026, mientras los casos en cientos de reos se multiplicaron en los últimos años. María Gabriela Carpio con un registro de sus declaraciones en el programa Contacto Directo.
8: Para los expertos, el problema no está solo en cuántas personas tienen tuberculosis, sino en cuánto sabe el país a tiempo sobre el avance de esta enfermedad. En la página web del Ministerio de Salud, la Gaceta Específica de Tuberculosis 2026 aparece publicada solo hasta la semana epidemiológica 5, es decir, hasta la primera semana de febrero, lo que indicaría un retraso de al menos 15 semanas. Ese es el reporte regular que permite ver semana a semana los casos nuevos notificados de forma descriptiva. Y esa falta de actualización es la alerta que levanta el exministro de Salud, José Ruales.
9: Es verdad que el año pasado se hizo un tamizaje de la tuberculosis donde se detectaron alrededor de 800 personas más, pero todavía falta investigar al 30%. Es extraño que el Ministerio de Salud, a partir del mes de enero, una vez que salió esta información, dejó de publicar las gacetas epidemiológicas sobre tuberculosis.
8: Hasta febrero de este año, el Ministerio de Salud informaba públicamente que 9.142 personas fueron diagnosticadas con esta enfermedad en 2025, una cifra mayor a la registrada en 2024, cuando se reportaron 5.476 casos. Pero la situación más crítica radicó en las cárceles. Solo el año pasado, cerca de 2.600 reos contrajeron tuberculosis. De ellos, 609 fallecieron.
9: Y esto ha aumentado de manera dramática, de 461 privados de libertad a 2.573 en la actualidad. De ellos, 1.863 están en la provincia del Guayas.
8: Pese a esto, las autoridades insisten en que actualmente no existe epidemia por esta enfermedad. Televistazo consultó al Ministerio de Salud cuál es la cifra actualizada de tuberculosis en 2026, pero hasta el cierre de esta edición no hubo respuesta.
2: Ecuador y Perú ejecutarán operaciones militares espejo en la frontera para combatir la minería ilegal, el narcotráfico y otros delitos conexos. Paul Romero informa que las Fuerzas Armadas intercambiarán información de inteligencia para operaciones en áreas de interés binacional.
10: Las Fuerzas Armadas de Ecuador y Perú realizarán operaciones coordinadas en la frontera común contra la minería ilegal, narcotráfico, tráfico de armas, entre otros delitos. Fue parte del acuerdo que firmaron este jueves los ministros de defensa de los dos países que se reunieron en Arenillas del Oro, frontera con Perú, con los mandos militares. Para las operaciones de espejo se fortalecerá el intercambio de información de inteligencia militar tras identificar 5 zonas consideradas de interés binacional.
11: Acuerdos concretos para trabajar de manera conjunta como pueblos hermanos en pro de luchar contra toda la criminalidad y tipos de delitos que estamos enfrentando y que de manera conjunta les haremos frente de manera firme y decidida.
12: Y la idea es que estas estrategias se sostengan en el tiempo, es parte del compromiso, el seguirnos reuniendo, el seguir intercambiando información.
10: Los ministros no precisaron los sectores específicos de intervención en los más de 1.500 kilómetros de frontera común, tampoco el número de uniformados, tiempo y fecha para las operaciones coordinadas. Sin embargo, inteligencia militar ha identificado varios sectores de minería ilegal en la frontera sur, en donde se disputan el control de la cordillera del Cóndor entre grupos armados ecuatorianos, los Choneros, los Lobos, con los Trujillanos y los Pulpos de Perú, con violentos enfrentamientos, sicariatos y extorsiones. El punto más conflictivo de la frontera sur está entre Chinapinza, Zamora, Chinchipe y Condorcanqui, en el departamento del Amazonas. Desde Perú también ingresa a Ecuador droga y armas de contrabando de las organizaciones criminales transnacionales.
0: Y precisamente en los últimos días en Morona, Santiago y Napo, la Brigada de Selva 17 del Ejército ha ejecutado 52 operaciones contra la minería ilegal, que continúa siendo una amenaza en la Amazonía por la contaminación del agua, los daños ecológicos y también las actividades ilícitas. Hernán Higuera actualiza la información sobre estas intervenciones.
3: La estrategia militar no siempre es la misma y todo depende de la información previa sobre la ubicación de mineros ilegales que se desplazan de un sitio a otro para seguir contaminando. Y si en el día se esconden, entonces los soldados atacan por la noche. Es una guerra que no termina. Son miembros de la Brigada 17 Pastaza que en San Pedro de Muxucaucay, Quimsacocha y Alto Puzuno, cerca a Tena, inhabilitaron 3 máquinas y 3 clasificadores, motores de luz e incautaron 500 galones de diésel. Debilitar esas estructuras económicas criminales no es un trabajo fácil. En 5 meses han sido en total 52 operaciones en Morona, Pastaza y Napo. Han dejado 58 excavadoras destruidas y 4 decomisadas. Motores de succión, clasificadoras explotadas y, según los cálculos militares, eso representa $7,400,000 de afectación a la minería ilegal. En Napo, sectores como Misahuallí, Punino y Punicotona son permanentemente invadidos por grupos armados que se instalan en campamentos como estos. Para, con uso de 2 excavadoras, sacar metales. Según los militares, hay complicidad de líderes indígenas.
13: Las unidades militares han identificado la presencia de presuntos integrantes de grupos de delincuencia organizada, quienes operarían con el apoyo y resguardo de las comunidades indígenas.
3: Pero no es el único delito que se combate en la Amazonía. También el tráfico de especies animales y de madera obligan a operaciones constantes para resultados como este, en el que se detuvo 960 tablones de ceibo, palo sangre y matapalo que salen a las grandes ciudades del Ecuador a un costo de $4,800 aproximadamente.
2: 19 personas fueron detenidas durante los 37 allanamientos ejecutados en el operativo Apolo 19, desarrollado en Guayas. Las intervenciones se ejecutaron durante la madrugada de este jueves en varios sectores del sur de Guayaquil y Durán. Según las autoridades, los aprehendidos estarían vinculados a los grupos criminales Chone Killers, Los Fatales, Águilas, Mafia 18 y Tiguerones. Durante las intervenciones también se decomisaron 20 bloques de droga, 4 planchas de marihuana y más de 1,000 envolturas destinadas al microtráfico. Además, fueron incautadas 16 armas de fuego y se recuperaron 4 vehículos y 22 motocicletas reportadas como robadas.
0: La guerra contra las mafias toma una forma poco común, la de billetes cayendo desde el cielo sobre el norte, centro y sur de Guayaquil. Se trata de una estrategia de las Fuerzas Armadas para conseguir información que permita capturar a cabecillas de los grupos de delincuencia organizada. Merlin Ochoa está en la cooperativa San Francisco para explicar cómo funciona esta modalidad. Merlin, ¿cuán efectiva es esta medida? Adelante.
14: Juan Carlos, amigos televidentes, muy buenas noches. Bueno, hasta ahora son 76 casos confirmados dentro de este plan de recompensas. Y ahora, como tú dices, estamos en la cooperativa San Francisco, que queda en el kilómetro 16 de la vía Guayaquil-Daule. Y este fue uno de los sectores que durante la tarde fue recorrido por los militares durante un helicóptero. De hecho, lo que vamos a ver en este momento son billetes falsos que se lanzaron. Ahí hay información del plan de recompensas 131, que es la entrega de información a cambio de dinero. ¿Información de qué? De armas, de explosivos, de droga o cabecillas de las organizaciones narcocriminales, incluso información de sus escondites. Nosotros hicimos un reportaje sobre este recorrido que, como tú bien indicas, no solo fue aquí en el norte, también en el centro y sur, sobre todo en estos lugares donde hay la presencia de estas organizaciones delictivas.
15: Billetes de $100 caían desde un helicóptero militar sobre varios sectores del norte, centro y sur de Guayaquil. Pero no eran reales, eran panfletos. La tarde de este jueves, por primera vez en Guayaquil, se ejecutó una campaña aérea para promocionar el plan de recompensas 131, una estrategia que busca convertir a los ciudadanos en aliados de la lucha contra las mafias. Los billetes falsos llamaban la atención por su apariencia, pero muchos ciudadanos los recibían con cautela y hasta con temor. El mensaje era claro: el gobierno ofrece recompensas económicas a quienes entreguen información que permita desarticular estructuras criminales. Cualquier ciudadano puede entregar información de manera reservada a través de la línea gratuita 131. El correo informa@recompensas131.org o las plataformas oficiales del programa. Desde octubre de 2023, el plan de recompensas 131 opera en Ecuador con apoyo de las Fuerzas Armadas, la Policía Nacional y cooperación internacional de Estados Unidos. La campaña no solo fue aérea, también terrestre, porque se están colocando y pegando panfletos en las paredes y postes. Vamos a entrevistar al coronel, que es el jefe de operaciones de esa Fuerza de Tarea Conjunta, Guay. Ahora son 76 casos, ¿verdad? Pero ¿cuántas llamadas reciben? ¿Cómo concretan y cuáles son los casos más emblemáticos?
16: Reciben alrededor de 20 llamadas. Se concretan con analistas militares y policiales y con eso se procede a planificar y ejecutar operaciones militares que se han concretado con la captura de varios GDOs y líderes de grupos organizados como los Lobos, miembros de los comandos de la frontera y también del grupo irregular armado del Frente Oliver Sinisterra.
15: Ahora 76 casos, ¿cuáles son los más, emblemáticos que ustedes han podido conseguir?
16: Uno que podemos mencionar es el Colón Pico, un cabecilla comprobado de la organización delictiva Los Lobos.
15: ¿Cuánto se ha pagado hasta ahora en estos 3 años?
16: En estos 3 años hemos tenido un pago más o menos de $1,250,000, dependiendo del caso y del tipo de información.
15: Existe mucho temor. De hecho, cuando estaban repartiendo ustedes, la gente no quería recibir. ¿Cómo hacen para que no haya este malestar o duda?
16: Bueno, el 131 es un sistema seguro, completamente confidencial y anónimo. Eso garantiza que todas las personas que nos faciliten la información no tengan ningún problema. Y eso también garantiza que se analice la información, se haga operaciones y podamos devolverle la paz y la tranquilidad a todos los ecuatorianos.
15: Okay, muchísimas gracias, coronel. No sé si Juan Carlos tienes alguna consulta.
0: Merlin, este año, lo mencionaba, se han registrado 76 casos que ya fueron cerrados por medio de este plan, pero ¿cuántos se han reportado desde el año 2023 cuando inició este plan del 131?
15: Este plan de recompensas 131 tiene un promedio de 20,000 llamadas al año y de hecho se concretan cerca de 100 casos. Depende mucho de que se confirme la captura o que se encuentre alguna evidencia como droga, armas y explosivos.
0: ¿Y cómo se evalúa, Merlin, la información? ¿Quiénes la revisan y cómo se determina, por ejemplo, el valor de esas recompensas?
15: Muy interesante esa pregunta, porque esta información es recibida por personal de inteligencia militar y policial. Ellos reciben la información, hacen la investigación, van al lugar, pero una vez que se concreta la captura o se encuentra en hallazgo, es cuando se hace el pago completamente reservado, o sea, de una forma en donde las personas no necesitan dar sus nombres, sus apellidos. La información que tiene que ser confirmada, verificada y que dé resultados para que ellos puedan recibir el dinero de forma anónima. Eso es un poco la información desde acá, desde el norte de Guayaquil. Buenas noches.
0: Una estrategia diferente para combatir o intentar combatir a la delincuencia y a los grupos del narcotráfico. Gracias, Merlin, por tu informe desde el norte de Guayaquil.
2: Vamos a temas internacionales porque Estados Unidos y Canadá endurecen los controles en los aeropuertos para impedir la entrada de viajeros desde 3 países africanos por los contagios del virus de ébola. La Organización Mundial de la Salud alerta que 11 naciones de África están en riesgo y 2 ya cerraron sus fronteras terrestres.
17: El aeropuerto John F. Kennedy de Nueva York se suma a los de Washington, Houston y Atlanta en limitar a viajeros desde África y pasajeros que lleguen de República Democrática del Congo, Uganda y Sudán del Sur podrán entrar solo si son ciudadanos estadounidenses luego de someterse a un control sanitario si es que han estado en esa región hasta 21 días antes de su arribo. Ocurre lo mismo con Canadá. Solo aceptarán a connacionales y extranjeros con residencia permanente. Estados Unidos impone además otra restricción. Si un ciudadano norteamericano enferma de ébola en África, será llevado a instalaciones especiales en Kenia para recibir tratamiento y hacer su cuarentena. El secretario de Estado Marco Rubio declaró que no permitirán en ningún caso que el ébola entre al país. Uganda y Ruanda, vecinos de República Democrática del Congo, cerraron hoy sus fronteras terrestres. Tienen límites con la región oriental de ese país, que es la más afectada, donde los casos sospechosos son más de 1,000 y los muertos llegan a casi 240. La Organización Mundial de la Salud ha dicho que son 11 los países africanos alrededor de República Democrática del Congo los que están en riesgo por la rápida dispersión del virus y que el brote avanza más rápido que las acciones de contención. Por lo que la ayuda internacional sigue llegando por toneladas, incluidas pastillas potabilizadoras para el agua, desinfectantes y equipos de protección individual para médicos y enfermeros que atienden a los pacientes.

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2: En ese
5: casos confirmados dentro de este plan de recompensa. Y ahora, como tú dices, estamos en la cooperativa San Francisco, que queda en el kilómetro 16 de la vía Guayaquil-Daule. Y este fue uno de los sectores que durante la tarde fue recorrido por los militares durante un helicóptero. De hecho, lo que vamos a ver en este momento son billetes falsos que se lanzaron. Ahí hay información del plan de recompensas 131, que es la entrega de información a cambio de dinero. ¿Información de qué? De armas, de explosivos, de droga o cabecillas de las organizaciones narcocriminales, incluso información de sus escondites. Nosotros hicimos un reportaje sobre este recorrido que, como tú bien indicas, no solo fue aquí en el norte, también en el centro y sur, sobre todo en estos lugares donde hay la presencia de estas organizaciones delictivas. Billetes de $100 caían desde un helicóptero militar sobre varios sectores del norte, centro y sur de Guayaquil. Pero no eran reales, eran panfletos. La tarde de este jueves, por primera vez en Guayaquil, se ejecutó una campaña aérea para promocionar el plan de recompensas 131, una estrategia que busca convertir a los ciudadanos en aliados de la lucha contra las mafias. Los billetes falsos llamaban la atención por su apariencia, pero muchos ciudadanos los recibían con cautela y hasta con temor. El mensaje era claro: el gobierno ofrece recompensas económicas a quienes entreguen información que permita desarticular estructuras criminales. Cualquier ciudadano puede entregar información de manera reservada a través de la línea gratuita 131, el correo informa@recompensas131.org o las plataformas oficiales del programa. Desde octubre de 2023, el plan de recompensas 131 opera en Ecuador con apoyo de las Fuerzas Armadas, la Policía Nacional y cooperación internacional de Estados Unidos. La campaña no solo fue aérea, también terrestre, porque se están colocando y pegando panfletos en las paredes y postes. Vamos a entrevistar al coronel, que es el jefe de operaciones de esa Fuerza de Tarea Conjunta Guaya. Hasta ahora son 76 casos, ¿verdad? Pero ¿cuántas llamadas reciben? ¿Cómo concretan? ¿Y cuáles son los casos más emblemáticos?
6: Reciben alrededor de 20 llamadas. Se concretan con analistas militares y policiales y con eso se protege de a planificar y ejecutar operaciones militares que se han concretado con la captura de varios GDOs y líderes de grupos organizados como los Lobos, miembros de los comandos de la frontera y también del grupo irregular armado del Frente Oliver Sinistero.
5: Ahora 76 casos, ¿cuáles son los más, digamos, emblemáticos que ustedes han podido conseguir?
6: Uno que podemos mencionar es el Colón Pico. Un cabecilla comprobado de la organización delictiva Los Lobos.
5: ¿Cuánto se ha pagado hasta ahora en estos 3 años?
6: En estos 3 años hemos tenido un pago más o menos de $1,250,000, dependiendo del caso y del tipo de información.
5: Existe mucho temor, de hecho cuando estaban repartiendo ustedes, la gente no quería recibir. ¿Cómo hacen para que no haya este malestar o duda?
6: Bueno, el 131 es un sistema seguro, completamente confidencial y anónimo. Eso garantiza que todas las personas que nos faciliten la información no tengan ningún problema. Y eso también garantiza que se analice la información se haga operaciones y podamos devolverle la paz y la tranquilidad a todos los ecuatorianos.
5: Okay, muchísimas gracias, coronel. No sé si Juan Carlos tienes alguna consulta.
3: Merlin, este año lo mencionaba, se han registrado 76 casos que ya fueron cerrados por medio de este plan, pero ¿cuántos se han reportado desde el año 2023 cuando inició este plan del 131?
5: Este plan de recompensas 131 tiene un promedio de 20.000 llamadas al año y de hecho se concretan cerca de 100 casos. Depende mucho de que se confirme la captura o que se encuentre alguna evidencia como droga, armas y explosivos.
3: ¿Y cómo se evalúa, Merlin, la información? ¿Quiénes la revisan y cómo se determina, por ejemplo, el valor de esas recompensas?
5: Muy interesante esa pregunta, porque esta información es recibida por personal de inteligencia militar y policial. Ellos reciben la información, hacen la investigación, van al lugar, pero una vez que se concreta la captura o se encuentra en hallazgo, es cuando se hace el pago completamente reservado, o sea, de una forma en donde las personas no necesitan dar sus nombres, sus apellidos. La información que tiene que ser confirmada, verificada y que dé resultados para que ellos puedan recibir el dinero de forma anónima. Eso es un poco la información desde acá, desde el norte de Guayaquil. Buenas noches.
3: Una estrategia diferente para combatir o intentar combatir a la delincuencia y a los grupos del narcotráfico. Gracias, Merlin, por tu informe desde el norte de Guayaquil.
7: Vamos a temas internacionales porque Estados Unidos y Canadá endurecen los controles en los aeropuertos para impedir la entrada de viajeros desde tres países africanos por los contagios del virus de ébola. La Organización Mundial de la Salud alerta que 11 naciones de África están en riesgo y dos ya cerraron sus fronteras terrestres.
8: El aeropuerto John F. Kennedy de Nueva York se suma a los de Washington, Houston y Atlanta en limitar a viajeros desde África. Y pasajeros que lleguen de República Democrática del Congo, Uganda y Sudán del Sur podrán entrar solo si son ciudadanos estadounidenses luego de someterse a un control sanitario si es que han estado en esa región hasta 21 días antes de su arribo. Ocurre lo mismo con Canadá. Solo aceptarán a connacionales y extranjeros con residencia permanente. Estados Unidos impone además otra restricción. Si un ciudadano norteamericano enferma de ébola en África, será llevado a instalaciones especiales en Kenia para recibir tratamiento y hacer su cuarentena. El secretario de Estado Marco Rubio declaró que no permitirán en ningún caso que el ébola entre al país. Uganda y Ruanda, vecinos de República Democrática del Congo, cerraron hoy sus fronteras terrestres. Tienen límites con la región oriental de ese país, que es la más afectada, donde los casos sospechosos son más de 1,000 y los muertos llegan a casi 240. La Organización Mundial de la Salud ha dicho que son 11 los países africanos alrededor de República Democrática del Congo los que están en riesgo por la rápida dispersión del virus y que el brote avanza más rápido que las acciones de contención, por lo que la ayuda internacional sigue llegando por toneladas, incluidas pastillas potabilizadoras para el agua, desinfectantes y equipos de protección individual para médicos y enfermeros que atienden a los pacientes.

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11: Y el país se integra. Jueves 28 de mayo. Bienvenidos todos y todas a la segunda emisión de Ecuador en Contacto. Desde la cabina de la Coordinadora de Medios Comunitarios, Populares y Educativos del Ecuador, los acompañamos Karina Torres en el control de sonido y Fernanda Ver en los micrófonos. Tenemos mucho que contarles, así que vamos de inmediato con los titulares. Jubilados piden a la Corte Constitucional respuestas ante demandas presentadas. Concurso para fiscal general entra en tensión por recalificación de méritos. FOA anunció que fue ratificada la suspensión del proyecto minero Río Blanco.
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11: Comenzamos. Con un plantón en los exteriores de la Corte Constitucional, el Frente de Defensa del IES exigió un pronunciamiento sobre las demandas de inconstitucionalidad presentadas contra leyes como la de fortalecimiento crediticio y transparencia. Los detalles sobre sus demandas nos los trae nuestro compañero Rolando Goyes en su reporte. 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
12: Y el país integra. Una vez más, los jubilados que integran el Frente de Defensa del IES llegaron hasta los bajos de la Corte Constitucional en Quito para, mediante un plantón, pedir a los magistrados de la entidad se den paso a las demandas de inconstitucionalidad presentadas contra las leyes como la de fortalecimiento crediticio y la de transparencia. Así lo mencionó Fausto Dután, quien considera que en la Corte aún se tiene esperanza.
13: No encontramos hasta este momento una respuesta de la Corte Constitucional. Posteriormente planteamos también otra demanda que es para el cumplimiento. La Corte tiene la obligación de velar porque se cumpla con la Constitución política respecto a la elección del representante al Consejo Directivo. La Corte Constitucional resolvió de que la elección debe ser a través de una votación universal de los afiliados, de los jubilados. Sin embargo, a través de maniobras, de este típico juego que hacen, ponen ahí a un señor Moncayo, que no representa a los sectores ni jubilados ni afiliados, pero que sí representa los intereses del gobierno.
12: Los manifestantes advirtieron sobre los riesgos que a su criterio representan estas normativas y de la misma manera de la presentación de la Amicus Curiae a otros cuerpos legales que no han tenido respuesta.
13: Nosotros no estamos planteando nada de manera ilegal, nada de manera que violente la Constitución. Por el contrario, somos guardianes de la Constitución y los jubilados en el país hemos aportado de manera sistemática para que se nos dé la jubilación. No estamos pidiendo nada absolutamente, ni ningún tipo de regalo ni nada, sino que nos devuelva lo que aportamos mensualmente para la jubilación.
12: Juana Viteri, otra de las jubiladas, añade que continuarán en plantones y otras acciones si no tienen un pronunciamiento de los magistrados constitucionales, ya que este lugar aún es considerado el último bastión de la democracia y del respeto.
1: No entiendo personalmente por qué la Corte Constitucional, si están como corte, se supone que dominan la Constitución y no necesitan tanto tiempo de análisis para dar un fallo. El por qué hay esa tardanza en dar una respuesta a la ciudadanía, a las demandas que no solamente nosotros hemos dejado aquí.
12: Recordemos que la Corte Constitucional hasta el momento ha admitido a trámite más de 20 demandas de inconstitucionalidad contra la Ley Orgánica de Transparencia Social y la Ley de Fortalecimiento y Sostenibilidad Crediticia. Estas normativas fueron propuestas por el Ejecutivo como proyectos económicos urgentes y se analizan bajo el control de la constitucionalidad. Reporto para Ecuador en Contacto, Rolando Goiz García, Corape, informa.
11: Y el país se integra. Muchísimas gracias, Rolando. En otro tema, la Comisión Ciudadana de Selección resolvió aceptar parcialmente 12 de las 22 solicitudes presentadas por los postulantes para fiscal general. La decisión reactiva el debate y las denuncias que existen sobre irregularidades en estas fases. Nuestro compañero Rolando Goyes nos explica más en el siguiente reporte. Te escuchamos, Rolando. Corape informa.
12: Y el país se integra. La Comisión Ciudadana de Selección aceptó parcialmente 12 de las 22 solicitudes de recalificación presentadas por los postulantes al concurso de Fiscal General del Estado, rechazando los otros 10 pedidos restantes. El proceso avanza a la siguiente fase de escrutinio público e impugnación ciudadana. Al respecto, Mauricio Aguirre, uno de los postulantes, quien pidió este proceso de recalificación, aspira a que en esta oportunidad se le otorguen todos los puntos que no le acreditaron en primera instancia.
3: Hasta la presente fecha no hemos sido notificados por el Consejo de Participación Ciudadana, en la que nos indique si se aceptó o no la recalificación que presentamos. Yo lo que necesito saber es si tomaron en cuenta la recalificación, si me subieron la nota, para de esa manera saber si sigo en el concurso o caso contrario me retiraré del concurso.
12: La comisión, por medio de un comunicado, explicó que las modificaciones fueron aprobadas luego de verificar que los aspirantes presentaron documentación suficiente para justificar cambios en sus calificaciones. Además, confirmó que el nuevo reporte final de recalificación sería publicado en el portal institucional y posteriormente remitido al Pleno del Consejo de Participación Ciudadana y Control Social.
3: A mí no se tomó en cuenta la experiencia profesional, ahí me perjudican 6 puntos. Dentro del reglamento decía que tenemos que subir 10 audiencias en derecho penal. Yo subí las 10 audiencias en derecho penal, sin embargo, solo me tomaron en cuenta 2, por lo tanto, se me perjudicó ahí 6 puntos. Posteriormente, no me tomaron en cuenta un año, solo me tomaron en cuenta un año que trabajé en la Universidad Central del Ecuador como profesor y no los 2 que trabajé. Ahí me perjudicaron en 1 punto. No me tomaron en cuenta un certificado de méritos y también 2 certificados de experiencia específica, con lo que llegaba a 8.50 más de lo que tengo.
12: Aguirre sostiene que el proceso desde un inicio ha tenido denuncias e irregularidades para favorecer a ciertos postulantes y ahora que se están volviendo evidentes.
3: Yo creo que desde el comienzo comenzó viciado el proceso al haber nombrado comisionados que no tienen experiencia en derecho penal. Que yo conozca ninguno de los comisionados que actualmente están calificando al futuro fiscal general ha sido un abogado reconocido en materia penal, sino todo lo contrario, ni siquiera se les ha conocido en el libre ejercicio profesional, ni en cargos públicos. Por lo tanto, al haber sido calificado un fiscal general por personas que no tienen conocimiento en derecho penal, es por eso que incluso hubo 22 recalificaciones y ya que los mismos, creo yo, que no tenían conocimiento de qué tipo de audiencias se dan en derecho penal y cuál era el posterior trámite de las mismas.
12: El informe de la comisión con las notas recalificadas será remitido al Pleno del Consejo de Participación para su conocimiento previo al inicio de la fase de impugnación ciudadana. Reportó para Ecuador en Contacto, Rolando Góis García. Corape informa.
11: Y el país se integra. Muchísimas gracias, Rolando. La Federación de Organizaciones Indígenas y Campesinas de la SUAY, FOA, la Comuna San Felipe de Molleturo y colectivos defensores del agua informaron que la Corte Constitucional ratificó la suspensión del proyecto minero Río Blanco y confirmó la vulneración del derecho a la consulta previa de las comunidades de Molleturo. Desde la FOA se aseguró que las más de 6.000 firmas recolectadas y los amicus curiae presentados fortalecieron la lucha colectiva. El ambientalista Yacu Pérez se refirió a la decisión tomada por el órgano constitucional.
5: Precedente que no solamente sirve para Cuenca, para el Ecuador, sino para América Latina y el mundo entero. ¿Por qué razón? Primero, porque tanto la justicia de Cuenca de la SUAY y ahora la Corte Constitucional dice que hay que cumplir con el convenio 169 de la OIT. Antes de iniciar un proyecto, consulta previa, libre e informada para alcanzar el consentimiento. Dos, en zonas de recarga hídrica no puede haber minería, actividad extractiva. Tres, se ha dicho que una vez que ingresó una minera a la explotación, ya no hay vuelta atrás. Ya no hay cómo parar esa actividad minera. Y con esto demostramos que sí ha habido cómo. En el 2018, el gobierno de Correa, 2017, Correa Glass, inauguraron con bombos y platillos el proyecto minero en Río Blanco. 6 meses estuvieron en operaciones la empresa Xunfield South America. Y luego de 6 meses se declaró la suspensión definitiva. Un hito, un precedente de justicia constitucional sin precedentes en la historia ecuatoriana.
11: Por su parte, Carlos Morales, presidente de la comuna de San Felipe de Molleturo, habló de la división que se dio en la comunidad por la llegada de los proyectos mineros y de quienes perdieron la vida en esta lucha.
8: Los diferentes gobiernos que han pasado, luego de una serie de actividades y luego de superar la división social interna, la presencia de 3 empresas mineras allí generó división interna, división entre familias, división entre dirigentes, entre autoridades, división entre comunidades. Esto, este daño social y ambiental, hemos podido ir superando en gran medida con la unidad de nuestros compañeros. Hay 3 compañeros que han muerto en esta lucha: Andrés Durazno, Víctor Huaylas, Alba Bermeo. Pero aún así no nos han podido doblegar. Hoy nos encontramos criminalizados varios compañeros por resistir a esta lucha.
11: Según las organizaciones, la decisión de la Corte reafirma la obligación del Estado de garantizar procesos de consulta previa, libre e informada para las comunidades indígenas y campesinas. Llegamos a la primera pausa de este servicio informativo, pero antes, atención a esta noticia, ya que el Ministerio de Ambiente y Energía informó que se realizarán mantenimientos programados en el Sistema Eléctrico Nacional los días 30 y 31 de mayo, así como el 6 y 7 de junio, con una duración de 4 horas. Para conocer el detalle del cronograma, pueden revisar la publicación hecha en la cuenta de X, antes Twitter, de Corape Radio. Ya regresamos.
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15: No. Así no es la cosa. 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

0: El país se integra este viernes 29 y sábado 30 de mayo. La ciudad de Baños de Agua Santa será escenario del segundo Festival de Aves, un evento que reunirá a amantes de la naturaleza, fotógrafos, científicos y turistas interesados en la riqueza natural de la zona. El ornitólogo Carlos Díaz, uno de los organizadores del festival, destacó que esta segunda edición busca fortalecer la conservación ambiental y promover el aviturismo como una alternativa sostenible para el desarrollo local.
1: Siendo el segundo festival de aves aquí en la ciudad de Baños de Agua Santa, el motivo es concientizar a la gente en el pro de la conservación o de la naturaleza y por ende de las aves. Entonces se realiza este viernes 29 y sábado 30 de mayo en la ciudad de Baños. El día viernes contamos con charlas magistrales con ornitólogos reconocidos en el país, de fotógrafos profesionales que tenemos en el ámbito del aviturismo. Y el día sábado, muy temprano en la mañana, salimos a diferentes rutas. Baños cuenta con muchísimas rutas, pero están tomadas en cuenta 12 rutas diferentes con diferentes pisos climáticos, donde se podrá ver diferentes especies de aves, tanto como de altura y la parte subtrópico. Yo soy el coordinador del PAU, Patate Baños, que es el programa de aves urbanas. Junto a mí está la Asociación de Guías de Tungurahua, que es Aditú. Tenemos el bosque protector Guamas, que también es parte de la organización, y el GAT de acá de Baños. Somos un equipo de trabajo, estamos como 4 o 5 grupos diferentes trabajando con la misma suerte y la misma identidad, ¿no?, en pro de la conservación de las aves. El año pasado estimábamos tener una acogida bastante considerable, digamos, ¿no?, pero realmente fue bastante grande, bastante fuerte, sobrepasó el. Este año estamos con la misma energía para organizar y estamos organizando. Esperemos así seguir en los próximos años.
0: Los organizadores esperan la participación de visitantes nacionales y extranjeros en un encuentro que además busca generar conciencia sobre la protección de los hábitats naturales y la importancia de las aves en el equilibrio ecológico. Les informó Manuela Cují desde Radiofónicas ERPE. 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
2: Y el país se integra. Muchísimas gracias a nuestra compañera Manuela Cují. Desde el Ministerio de Ambiente y Energía se informó que el pinzón de manglar, una de las aves más amenazadas del planeta y endémica de Galápagos, registró este 2026 su temporada reproductiva más exitosa desde que inició su monitoreo hace 15 años. Los especialistas atribuyen estos resultados al control de especies invasoras como ratas, gatos ferales y una mosca introducida que afecta el desarrollo de las crías. Además, se explicó que aplicaron técnicas especiales para proteger los nidos y reducir la presencia de larvas que atacan a los polluelos. Las condiciones climáticas asociadas al fenómeno de La Niña también habrían favorecido la reproducción del ave en los últimos años. A esto se suma que científicos internacionales confirmaron el descubrimiento de una nueva especie de pulpo de aguas profundas en la Reserva Marina de Galápagos. Se trata del microeledone. Se trata del microeledone galapagensis, hallado cerca de la isla Darwin a más de 1.700 metros de profundidad durante una expedición científica. El pequeño pulpo azul llamó la atención de los investigadores por sus características únicas y tras varios análisis especializados se confirmó que se trata de una especie desconocida hasta ahora para la ciencia.
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2: Cerramos este bloque de noticias en el sur del país para contarles que Loja forma parte del proyecto de fortalecimiento de la resiliencia comunitaria ante los efectos adversos del cambio climático. Nuestra compañera Mercedes Carrera de Radio Matovede nos explica de qué trata este proyecto y cuáles serán los territorios beneficiados. Adelante, Mercedes. Corape informa.
5: Y el país se integra. Loja es parte del proyecto Fortalecimiento de la Resiliencia Comunitaria ante los Efectos Adversos del Cambio Climático FORECSA, cuyo objetivo es exponer los alcances para esta sureña provincia, resaltando su aprobación por parte de los gobiernos locales e instituciones estatales. para lograr el fin.

0: Financiamiento con la formulación de las propuestas. Renzo Galgani, representante del Instituto Internacional de Cooperación para la Agricultura, ICA, Ecuador, confirmó que Loja es parte de las iniciativas.
1: Planes que permitan a las personas que están en el territorio brindarles soporte técnico para poder enfrentar los desafíos que se vienen en el futuro, no en el futuro a largo plazo, en el futuro de hoy día. Vamos a trabajar durante este año, 2026, ya estamos llegando a mitad de año, y lo que va a ocurrir es que vamos a empezar a ejecutar en Loja a partir del año 2027, entendemos en términos ejecutivos el mes de enero, y esto va a volver a vincular a los equipos en términos de descubrir cuáles son los mejores planes para poder llegar hasta la última persona del cantón.
0: Esta provincia recibirá un promedio de 3 millones de dólares que serán invertidos en capacitación, trabajo con agricultores, emprendimiento, género, entre otros rubros que involucra a 900 habitantes. Las parroquias que forman parte del proyecto Escazanga en el cantón Paltas, Nambacola, en Gonzanamá, El Limo y Alamor en Puyango, Milagros en Pindal, Paletillas en Zapotillo, Sabanilla en Celica y Colaizaca en Calvas. Estos cantones seleccionados son los que reportaron mayores afectaciones en los periodos de invierno. Así lo explicó Patricio Espín, técnico de ICA Ecuador.
2: Es un proyecto que tiene un horizonte de vida de 7 años. Quiero indicarles que el 28 de marzo del 2026 se suscribió entre ICA y el Fondo Verde para el Clima el acuerdo de financiamiento de actividades. Esto es un convenio específicamente con recursos internacionales y que se va a ejecutar en las 11 provincias que están básicamente de la sierra y costa del Ecuador. Son 10 medidas o tipologías que se han priorizado en relación a adaptación al cambio climático y tiene unos beneficiarios que se han cuantificado por los 347 mil.
0: La idea de cumplir con estas labores es la reducción del riesgo climático, aplicar medidas de adaptación, acceso a los mercados mediante el fortalecimiento a los sistemas de producción y mecanismos de gobernanza. Para Ecuador en Contacto, desde Loja, Mercedes Carrera.
3: Gracias por el reporte a nuestra compañera Mercedes Carrera. Llegamos a una segunda pausa. Al regresar, escucharemos los testimonios de comerciantes del mercado La Esperanza en Riobamba, quienes están preocupados por un rumor que está afectando sus ventas. Ya volvemos.
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3: Regresamos. En el mercado La Esperanza de Riobamba, sus comerciantes desmintieron los rumores sobre una supuesta enfermedad que estaría afectando a los cuyes de la sección de especies menores. Nuestro compañero Eric Pucha, desde Radio La Voz de Guamote, nos trae las declaraciones de los vendedores que explican cuál es la situación en el centro de abastos. Te escuchamos, Eric. 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
9: Y el país se integra. Comerciantes del mercado La Esperanza en Riobamba desmienten los rumores sobre una supuesta enfermedad que estaría afectando a los cuyes en la sección de especies menores. Según los vendedores, se trata de una mala interpretación de información, ya que la afectación alertada corresponde en realidad a los conejos, por lo que garantizan que el producto se encuentra en óptimas condiciones para el consumo humano.
10: En el cuy sabemos y vemos y nosotros como trabajamos, el cuy no está con ninguna enfermedad.
11: de gana, argumentan. Ustedes saben que mejor nos hacen que no podamos vender el cuy, siendo que nosotros también necesitamos algo para aquí, para el sustento de nosotros, ¿no? Entonces sí sabemos que el conejo sí tiene una enfermedad que dicen la que está con hemorragia, el cuy no. Con hemorragia el conejo, eso han encontrado en China. Pero aquí no es el conejo, pero el cuy no.

0: En tu radio Panamericana son las 20 horas, 9 minutos.
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0: En tu radio panamericana son las 22:33.
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0: En tu radio Panamericana son las 23 horas 30 minutos.
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2: En tu Radio Panamericana, 0 horas 30 minutos.

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0: En tu radio Panamericana son las 2 horas 33 minutos.
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0: En tu radio panamericana son las 3 horas 31 minutos.
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0: En tu radio Panamericana son las 4 horas 30 minutos.
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1: La historia de una joven ciega que se odiaba a sí misma y odiaba el mundo por ser ciega. Odiaba a todos, menos a su novio, que la quería mucho. Un día consiguió un par de ojos sanos, lo operaron y pudo ver. Cuando lo hizo, el novio le preguntó si se casaría con él, a lo que ella respondió que no, porque se dio cuenta que él era ciego. El novio, triste, lo comprendió y se despidió de su vida. En su partida le dijo: tan solo te pido que cuides muy bien de mis ojos, pues te los regalé, ahora son los tuyos. Te amo. Hoy, antes de decir algo destructivo, piensa en los que no pueden hablar. Antes de quejarte del sabor de tu comida, piensa en los que no tienen qué comer. Antes de quejarte de tu pareja, piensa en los corazones solitarios y tristes que añoran un compañero. Antes de quejarte de tus hijos, piensa en quienes no los tienen y los desean con todo el corazón. Cuando estés cansado y reniegues de tu trabajo, piensa en los millones que están desempleados y quisieran el tuyo. Antes de señalar con el dedo y tomarte la atribución de juzgar, recuerda que todos hemos cometido errores y lo seguimos haciendo. Y cuando el cansancio y las tinieblas quieran lastimarte y llenarte de pensamientos negativos y destructores, sonríe. Sonríe y da gracias a Dios porque estás vivo y todavía andas por aquí. Esta vida no es eterna. Aquí en la tierra no es eterna para nadie. Es un regalo de Dios, una aventura, una celebración, un hermoso viaje. Disfrútalo. La única vida que es eterna es la espiritual. Por eso necesitamos sembrar para la eternidad, sin despreciar a quienes se entregan para que nosotros tengamos una mejor vida acá. La Biblia dice en el Salmo 16:11: me mostrarás la senda de la vida. En tu presencia hay plenitud de gozo, delicias a tu diestra para siempre. Que Dios te bendiga.
2: La oración, la fe, el amor a Dios, el rezar, el inclinar la cabeza ante Dios es lo más sagrado para que cada día todo lo que queremos emprender, hacer, crear o construir sea positivo. Es por eso, mi querida familia, cada día el hermanito Gregorio está aquí con un programa diferente, siempre poniendo ese aliciente, poniendo esa fe, ese granito de arena, para que en la vida su vida cambie, como ha cambiado la vida de todas las personas que hoy viven alegres, felices, y cada día viven los verdaderos milagros hacia Dios y hacia el hermanito Gregorio. Mi querida familia, así estamos con este su programa, Caravana de Sanación. Siempre haciéndoles la gran invitación a que ustedes participen de este programa a través de un mensaje de texto, a través de un WhatsApp, a través de una llamada telefónica. Háganos saber de qué parte nos escribe, qué es lo que usted necesita. Déjenos orientarle de una manera positiva. 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Un millón de gracias. Hoy nos están escuchando a través de el internet. Estamos llegando a todo el mundo. Estamos llegando a todos los países de habla hispana. Estamos llegando al Ecuador entero, gracias a la costa. Estamos llegando a la provincia de El Cañar. Estamos llegando a la provincia de La Suay, a la provincia de Chimborazo. Estamos llegando a Loja. Estamos llegando acá a Zamora Chinchipe, a Morona Santiago. Y para nosotros es un contento, es una alegría. 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Acá en esta parte de Cuenca, por el sector de la Chola Cuencana, quiero recordarle a mi querido amigo del nombre Homero, usted vino hace 15 días, mi querido amigo me trajo una velita, limpiando su negocio, que cada que usted va a abrir su negocio, usted encuentra frascos de orinas, suciedades. También me comunicó que usted encontró una cabeza de gato negro embalsamado. Pues le quiero comunicarle que esto no es de gente ajena, esto es de su propio hermano, Pedro. Este hombre egoísta, al verle que sus finados padres lo dejaron a usted un poquito más de herencia, hasta la casita donde usted vive, este hombre de usted, este hermano mayor que usted, se está valiendo de cosas malas para que usted cierre ese negocio. Es por eso que usted no me cuenta que se encuentra enfermo, pero usted ya era de venir. Pero hay gente que a veces se descuida y no tenemos que esperar ser un estorbo, una carga, un vegetal. No hay que esperar vivir enfermos, postrados, desahuciados. No hay que esperar que nos tengan pena o lástima o ir a parar en una cama de un hospital para buscar ayuda cuando ya no se puede. Tenga tiempo, amigo. Yo voy a ayudar. De corazón le voy a dar la mano. Va a haber milagros, así como la gente. Hoy están viniendo al altar. Hoy han llegado mucha gente a ponernos las florcitas, los cuadritos, las velas, las veladoras. Porque hoy sus hijos han llegado a los Estados Unidos. Porque los secretos, las contras, los resguardos, las protecciones que nosotros entregamos no es para un día, no es para un mes, es para toda la vida. Por eso yo siempre digo es garantizar. Nadie le garantiza más que el hermanito Gregorio. Mi querida familia se ha decidido a visitarnos. ¿Quiere llegar personalmente al altar? 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En la mujer, problemas al útero, problemas a los ovarios, quistes. En estos momentos están en tratamiento y el remedio, el medicamento no les hace bien. En el hombre, la eyaculación precoz, la impotencia sexual. Es triste, es doloroso ver que esta enfermedad está acabando a la humanidad psicológicamente. Y por esta enfermedad, ¿cuántos divorcios, cuántos hogares separados? Y cuando un hogar se destruye, cuando un hogar se acaba, es triste ver que el hijo o la hija se queda sin padre y madre. 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El hermanito Gregorio es el único que le va a volver a ayudar a que usted vuelva a ver, a que usted vuelva a caminar. Entonces, mi querida familia, quiero recordarle precisamente aquel otro mensaje. Este mensaje dice: hermanitos, yo les estoy escuchando acá en Biblián. Yo quiero hacer una consulta con ustedes. ¿Qué es lo que les llevo? Siempre la gente me está preguntando qué llevo o qué tienen que traer. Usted traiga personalmente al enfermo, al paciente, al necesitado. Así esté desahuciado, así esté postrado, así esté paralítico. Así le hayan dicho que se va a morir. La última palabra no está dicha. La última palabra tiene Dios y el hermanito Gregorio. Si no puede venir el enfermo, tráigame una verita limpiando el cuerpo, tráigame un paquete de algodón, puede traerme una fotografía, una prenda de la casa donde usted tiene sus animalitos, tráigame un poco de abono, tráigame un poquito de tierra de la casa, todo lo que usted nos traiga, escúcheme, todo lo que usted nos traiga vamos a poner en cadena de fe, en cadena de oración. Sin que usted nos cuente una sola palabra, le vamos a decir la verdad. 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

0: Bueno, y aquí estamos, señoras y señores, en esta nueva mañana, nueva jornada en este día viernes. Iniciamos la labor ya desde las 5 de la mañana con Despertar Ecuatoriano.
1: Con mucho cariño.
0: Y estamos efectivamente ubicándonos ya en este bonito programa. Viernes 29 de mayo. El saludo a todos, a todas nuestras amables personas que escuchan este programa. Iniciamos un nuevo día, una nueva jornada, ahora sí, ya dentro del programa habitual. Hoy es una nueva oportunidad para agradecer a Dios por el regalo, por el milagro de la vida. Le pedimos sabiduría, le pedimos fe, le pedimos entendimiento para poder yo de mi parte. Quiero entender su mensaje. Quiero entender lo que nos da todos los días a través de todas las acciones que nos van pasando diariamente. Gracias a Dios una vez más por bendecirme este día, por darme estas horas más de vida, por darme la oportunidad de estar aquí en esta hermosa tierra. Gracias por tener audiencia, por tener con quien compartir el programa, por tener con quien disfrutar la amistad. Por tener este techo donde cobijarme, por tener amigos, familiares, vecinos, por tener cantidad de oyentes. Iniciamos una nueva jornada, en la mañana bonita. Bien, con todo el positivismo, siempre alegres. No importa con el dolor que nos marchita la vida, o que nos enseña la vida, o que nos da simplemente una oportunidad de estar más aquí. Quiero que me oriente, papá Dios, todo para poder hacer bien las cosas. Que no me falle. Y si que fallo, que me perdone. Así estamos, 6 minutos y las 6 de la mañana. Bienvenidos, bienvenidas. Seguimos con la bonita música nacional ecuatoriana.

Continuamos, son las 5 de la mañana, 57 minutos. Continuamos el programa Despertar Ecuatoriano. En este día ya podemos divisar. Ahora sí se ve ya el Cerro de Mauta, la parroquia de Susudel, ya un poquito más clara. Bueno, y vamos con el programa. Luego de esto volvemos normalmente con el evangelio que tenemos para hoy. Aquí estamos, señoras y señores. Entonces, esto es al estilo de los Montalbinos. Ya te van a dar, tranquilita, escucha.

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3: Evangelio de hoy, viernes 29 de mayo de 2026. Hoy día vamos a revisar el Evangelio de San Marcos, capítulo 11, versículo del 11 al 26. Vamos a iniciar en el nombre del Padre, del Hijo y del Espíritu Santo. Amén. Jesús llegó a Jerusalén y fue al templo. Después de observarlo todo, como ya era tarde, salió con los 12 hacia Betania. Al día siguiente, cuando salieron de Betania, Jesús sintió hambre. Al divisar de lejos

Llegaron a Jerusalén. Jesús entró en el templo y comenzó a echar a los que vendían y compraban en él. Derribó la mesa de los cambistas y los puestos de los vendedores de palomas y prohibió que transportaran cargas por el templo. Y les enseñaba: ¿acaso no está escrito, mi casa será llamada casa de oración para todas las naciones? Pero ustedes la han convertido en una cueva de ladrones. Cuando se enteraron, los sumos sacerdotes y los escribas buscaban la forma de matarlo, porque le tenían miedo, ya que todo el pueblo estaba maravillado de su enseñanza. Al caer la tarde, Jesús y sus discípulos salieron de la ciudad. A la mañana siguiente, al pasar otra vez, vieron que la higuera se había secado de raíz. Pedro, acordándose, dijo a Jesús: Maestro, la higuera que has maldecido se ha secado. Jesús respondió: Tengan fe en Dios, porque yo les aseguro que si alguien dice a esta montaña, retírate de ahí y arrójate al mar, sin vacilar en su interior, sino creyendo que sucederá lo que dice, lo conseguirá. Por eso les digo, cuando pidan algo en la oración, crean que ya lo tienen y lo conseguirán. Y cuando ustedes se pongan de pie para orar, si tienen algo en contra de alguien, perdónenlo, y el Padre que está en el cielo les perdonará también sus faltas. Pero si no perdonan, tampoco el Padre que está en el cielo los perdonará a ustedes. Palabra del Señor, gloria a ti, Señor Jesús. Bendecido día, queridos hermanos de Católico al Día. Hoy vamos a revisar tres puntos importantes en la reflexión que nos trae el Santo Evangelio. Busquemos un momento de silencio, de intimidad para meditar lo que nos quiere decir Jesús a través de la higuera, a través de los vendedores del templo y a través de la oración que hoy nos presenta en su Santo Evangelio. Vamos a empezar con el primer punto, hambre del Señor. El Señor, en las primeras líneas del Santo Evangelio, nos muestra una necesidad. El Evangelio nos dice que tiene hambre y por eso se va y se acerca a una higuera que había visto. Pero como no encontró frutos, el Señor va a increparla. Mejor dicho, le dirá a la higuera, ¿por qué no tienes frutos? Este primer punto nos invita a partir de una necesidad del Señor. El Señor tiene hambre. Mejor dicho, quiere cubrir una necesidad, pero esta necesidad, acercándose a la higuera, no la puede saciar, no la puede conseguir, más al contrario, pues se acerca a ella y no encuentra nada. En este aspecto podemos reflexionar el hambre constante del Señor por el bien y lo bueno. En la lectura de hoy entendemos cuánta necesidad tiene el Señor, cuánto hambre hay del Señor, porque el corazón del hombre pueda convertirse a Él. Porque nosotros, en el lugar que estemos dentro de la sociedad, podemos llevar su palabra, podemos llevar su obra, ayudando a los más necesitados, dando esperanza, mostrando la verdad. Hoy el Evangelio en este primer aspecto nos muestra la necesidad de Jesús, ese hambre que tiene. Y entendemos evidentemente que este hambre va a ser por algo eterno, bueno, por el bien. Y en la higuera podemos nosotros vernos cada uno. Esta higuera que el Señor ha plantado, esta higuera que el Señor ha creado, confiando que luego esta higuera va a poder dar frutos. Mejor dicho, entonces, el Señor confía en nuestras capacidades, en nuestros talentos que hemos recibido cada uno de nosotros, porque recordemos que somos únicos. Pero ¿qué es lo que sucede con un árbol, con una higuera, con una planta que no da fruto? Pues la respuesta es lógica, está por gusto. Y en esta parte el Evangelio nos muestra que todos nosotros estamos llamados a dar fruto, a encontrar esa misión para la cual hemos sido llamados. Y en consecuencia, encontrando nuestro camino, debemos empezar a hacer acción, a dar frutos, a cubrir esa necesidad del Señor que tiene todos los días, por seguir encontrando el corazón del hombre, a saciar

0: el hambre del Señor. Preguntémonos cuál es el máximo deseo que tiene el Señor. ¿Y no es acaso que el hombre se convierta, se arrepienta y vuelva la mirada hacia el Padre? Entonces, querido hermano, nosotros somos como la higuera que está seca, sin dar fruto, puesta en el camino, dejando que el viento haga lo que quiera con ella, sin un propósito y sin un fin. Esta higuera que frente a la llamada del Señor no tiene nada, no puede darle ningún fruto. Mejor dicho, esta higuera pierde su sentido de ser, su razón de ser, porque puede, como a todos en algún momento nos ha pasado, no nos conocemos, no descubrimos lo que hay dentro de nosotros, y por lo tanto, al no descubrirlo, al pasar un tiempo, va a pasar lo mismo como nos muestra el Evangelio. Nos vamos a secar y en algún momento vamos a morir. Pero también recordemos que todos los días podemos volver a empezar, y el Evangelio de hoy nos dirá: tengan fe, lo que necesiten, pídanlo, y yo les voy a dar. Pero acá hay algo importante: debemos creer, debemos acercarnos a Jesús, debemos estar en constante relación. Entonces, si hoy nos identificamos un poco con esta higuera, acerquémonos en la oración y pidámosle al Señor para poder encontrar nuestro camino, para darle esos frutos que Él necesita y así saciar su hambre y su necesidad, y también para encontrarnos, para conocernos, para descubrir nuestra vocación. Hoy el Señor nos muestra con esta higuera la oportunidad que aún tenemos de acercarnos a Él y pedir su gracia, pedir a cada instante su voz, pues todos estamos llamados a cumplir la voluntad del Padre. Vamos ahora con el segundo punto: la corrupción del templo. Cuando uno escucha la palabra templo, automáticamente lo relaciona a la casa de Dios. Y en la casa de Dios, ¿qué es lo que nosotros hacemos usualmente? Nos encontramos con Él, vamos a orar, vamos a buscarlo. En este lugar sagrado buscamos hablar, pedir, orar, suplicar. Ciertamente es un lugar físico donde tenemos este encuentro con el Señor, pero esto va mucho más allá de unas paredes. Esto es un lugar sagrado donde habita el Señor. Y por lo tanto, si es un lugar sagrado, un lugar donde está la presencia del Señor, cabe preguntarnos: ¿el hombre puede comportarse como quiere? ¿El hombre puede hacer lo que quiera? Y junto con el Evangelio entendemos cómo el hombre ha intentado asemejar eso sagrado que es de Dios, ese lugar que debe ser santo, mundanizándolo, llevándolo tan terrenalmente. Y es por eso que en el Evangelio encontramos la palabra mercado. Han convertido en un mercado la casa de mi Padre. ¿Y qué hay en un mercado usualmente? No hay bulla, no hay alboroto, pero sobre todo hay comercio. Hay dinero, hay una forma de vida como trabaja el mundo día a día. Entonces, querido hermano, veamos esos tres aspectos que nos quiere mostrar hoy el Santo Evangelio. El primero, ese templo, que en este caso vendría a ser el corazón del hombre. Muchos hemos escuchado que nuestro cuerpo es templo del Espíritu Santo. En este aspecto, veamos cómo el hombre ha dejado que este templo donde debe habitar el Espíritu Santo sea gobernado por placeres, por pecados. En vez de llenarlo de Dios, lo ha ido llenando del mundo. Aquí es donde debemos preguntarnos: ese templo que soy yo, ¿cómo está? ¿Mundanizado así como el mercado, como nos presenta el Evangelio de hoy? ¿Con negocios, con dinero, con bulla? ¿O realmente está bien protegido, bien resguardado, dándole el lugar correspondiente a Dios? Otro aspecto que vamos a ver en este punto de la corrupción del templo está relacionado en qué es lo que sucede dentro de la casa de Dios usualmente, qué es lo que hay dentro de un templo, y no es acaso lo sagrado. Y aquí es donde debemos comprender y revalorar los sacramentos que se dan dentro de este templo, porque son sagrados, como el bautismo, como la confesión, como la Eucaristía. Y aquí es donde entendemos cómo el hombre muchas veces esquiva estos sacramentos, los negocia, los manipula, no los cumple, no los sigue. ¿A cuántos no nos ha pasado que accedemos a muchos de ellos solamente por una firma, solamente por una burocracia, pero no profundizamos lo que realmente estos significan para nuestra vida espiritual. Y esto sucede porque nuestro corazón está corrompido. Y otro aspecto más dentro de este primer punto, vamos a ver al templo como iglesia, como una comunidad donde junto a todos nuestros hermanos en todo el mundo estamos unidos. Y esto nos permite ver que así como hay buenas personas dentro de este templo, también hay malas personas. Pero de eso no depende la santidad y lo sagrado y lo valioso que tiene el templo, porque somos humanos. Este aspecto nos va a invitar a vernos como comunidad, a vernos unidos a la iglesia del Señor, pues esta iglesia que cada día en el mundo está trabajando, llevando el evangelio, también está siendo perseguida, también está siendo acechada por el enemigo y por lo tanto necesita de nuestra oración, necesita de nuestra intercesión para que no se siga corrompiendo, necesita de nuestra denuncia también para que mejore, para que se perfeccione. Entonces, hermano, es bueno preguntarnos, ¿cómo va nuestro templo interior? ¿Cómo estamos respetando, cuidando lo sagrado que Dios nos ha regalado a través de sus sacramentos, en su casa, en ese lugar sagrado? ¿Estamos convirtiendo ese templo del Espíritu Santo que es nuestro cuerpo en un mercado así terrenal, lucrativo, económico? Reflexionemos ello. Vamos ahora con el tercer punto, el perdón en la oración. En el párrafo casi final que hemos escuchado, el Señor nos dirá lo siguiente: cuando ustedes se pongan de pie para orar, si tienen algo en contra de alguien, perdónenlo, y el Padre que está en el cielo les perdonará también sus faltas. Pero si no perdonan, tampoco el Padre que está en el cielo los perdonará a ustedes. El Señor hoy nos muestra cuánto poder tiene la oración dentro de nuestra vida, pero también nos va a hablar de un área que tiene que tener esta oración, que muchas veces nosotros dejamos pasar por alto. A veces creemos que orar solamente se limita a pedirle cosas al Señor, o agradecerle, o adorarle, donde podemos nosotros llegar a creer que hay una relación solo vertical entre Dios y el hombre, o el hombre y Dios, de arriba abajo y de abajo arriba. Y hoy el Señor nos muestra que cuando nosotros vayamos a orar, cuando busquemos pedirle a Dios, también dejemos un momento y un espacio para discernir, para reflexionar, para hacer un examen de conciencia en cómo nosotros nos hemos relacionado en el día a día con el prójimo, con los familiares, con los amigos, con los compañeros de trabajo. El Señor hoy nos muestra que nuestra oración será más completa y plena cuando recapacitemos y revisemos nuestras acciones puntualmente, estas acciones que hacemos día a día. Y por lo tanto, querido hermano, estamos invitados a la oración diaria. Al llegar a casa y antes de dormir, dedicar unos minutos a la oración y poder revisar cuáles han sido mis actitudes, cómo me he comportado con el prójimo, cómo me he relacionado con mi hermano. El Señor nos muestra y nos dice: pidan y yo les daré. Pero ojo, no se olviden de perdonar y no se olviden también de pedir perdón. En consecuencia, lo que nos dirá el Señor, esa relación que tú quieres tener conmigo está directamente relacionada con la relación que tú tienes en el día a día con los demás. Mejor dicho, muchos de nosotros buscamos orar y pedirle al Señor, buscamos un momento de silencio para alabarlo, glorificarlo, para darle gracias, adorarlo. Pero quizás estemos dejando de lado ese examen de conciencia, esa reflexión, esa introspección que debemos tener nosotros, donde vamos a ver cómo somos, qué cosas hemos fallado. Porque lo que yo le hago al hermano también le hago a Dios. Y por lo tanto, esto me invita al área del perdón, esta área donde debo pedir perdón, donde debo también perdonar. Pues así como busco que Dios me perdone, yo también debo hacerlo. ¿Cuántas veces llegamos a casa cargados de muchas cosas que nos hacen los demás, justificada o injustificadamente? Pero estas cosas no las ponemos en la oración, y más al contrario, dejamos que crezcan y crezcan, y en algún momento el rencor y la ira y la soberbia dominen nuestro corazón. Hoy el Señor también nos invita a revisar dentro de nuestra oración, dentro de ese pedir, dentro de nuestra fe, si yo estoy perdonando, si yo estoy vaciando mi corazón de estos malos sentimientos, si yo estoy dejando a que Dios actúe en mí, que su amor me abrace y ese amor me libere de heridas, me libere de malos pensamientos, para así abrirme al perdón. Porque hoy entendemos, querido hermano, que si no perdonamos a los demás, tampoco nosotros seremos perdonados. Pues hoy entendemos, queridos hermanos, que dentro de la oración yo puedo ir trabajando este perdón. Puedo ir diciéndole al Señor, ayúdame a perdonar. Hoy me fue mal, hoy me trataron mal. Hoy el Evangelio nos muestra que el perdón, el examen de conciencia, tanto de mis acciones como de los demás, si me han afectado o si hemos afectado también, debe estar dentro de la oración. Y el ejemplo más claro será aquella oración que nos dejó el mismo Señor, que dice, perdónanos como también nosotros perdonamos a los que nos ofenden. Y ahí entendemos esa consecuencia, esa relación, ese amor que tengo a Dios, que también se debe manifestar a los hermanos. Y por lo tanto entendemos y vemos que es un trabajo constante de esfuerzo y lucha, que solos no podremos, pues solos nos dejaremos arrastrar por nuestras emociones y nuestras pasiones, nuestros pensamientos humanos ilimitados. Pero con el Señor, con aquel que se subió a una cruz y dijo, Padre, perdónalos porque no saben lo que hacen. Solamente un amor así, solamente estando cerca del amor, nosotros podemos alimentarnos del amor. En el nombre del Padre, del Hijo y del Espíritu Santo. Amén. Que la paz de Jesús esté siempre contigo. Te saluda tu amigo Aldo Chávez.
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Ok, aquí estamos. Luego de estos pequeños espacios, más bien de meditación, de reflexión, agradecer por este nuevo día. Es importante, ¿no? Es importante, señoras y señores, estamos atravesando momentos duros. En San Felipe de Oña se ha pasado familias enteras, momentos duros de sufrimiento, insuperables, duros, duros, perder seres humanos en estos últimos días. Un señor por ahí dijo, en Oña hemos pasado, decía, duros momentos, peor que la pandemia. En la pandemia, tanto susto, tanto que se habló de ella, murieron 2 personas. En la pandemia, lo que duró. Hoy estamos en este año 2026, 5 meses, y hemos perdido 10 compatriotas. Qué duro, ¿no? Qué duro. Algún mensaje de pronto, ¿no? Algo nos está pasando, de pronto la alimentación. Sí, se han preguntado, ¿qué estamos comiendo verdaderamente? ¿Se han preguntado ustedes en la mañana? Hoy que hayan de estar toditos preparando el desayuno. ¿Qué estamos comiendo? ¿Qué está pasando, no? Todos enfermos de diabetes, enfermos de hipertensión, enfermos de cáncer. Algo está pasando. Se han hecho algunas investigaciones y una de las causas es los productos que comemos de primera necesidad. Productos básicos, tomate, cebolla, pepino, pimiento, las vainitas, que se está fumigando, utilizando agroquímicos de pronto fuertes. Y están ustedes preparados, han tenido la delicadeza de leer para fumigar los productos, han tenido la delicadeza de leer cómo debemos servirnos los alimentos. ¿Ustedes creen que corriendo donde el médico se cura enfermedades que están adquiridas hace 10, 15 años, 20 años, es imposible? Hoy hemos llegado algunos y a la parte final. Gasten lo que gasten, tengan lo que tengan, eso es insuperable. Si ya está adquirida la enfermedad, una muerte segura que nos está cogiendo. Hay que profundizar, por eso les pregunto, ¿se han puesto a pensar qué estamos comiendo verdaderamente? Algo hay que analizar, algo hay que empezar a ver. Así es que desde aquí nuestro trabajo es eso. Pero ustedes lo toman, ustedes lo dicen, ustedes lo hacen o lo dejan. Nosotros seguimos, la nave no se detiene. Vamos a continuar. Los tormentos en esta mañana al estilo de los hermanos Miño Naranjo. Buenos días, Usudel. ¿Cómo están? Bienvenidos. Aquí está el programa Despertar Ecuatoriano. Queremos saludar a la parroquia de Cochapata, Las Nieves. Acá nuestra vecina parroquia El Tablón. Vamos con las canciones más bonitas al estilo de los hermanos Miño Naranjo.

0: En tu radio Panamericana son las 6:38.
1: 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Ahora sí vamos alegrando la mañana. 8:38. 8 de la 6:38 minutos. Aquí estoy loco. Todavía estoy dormido. Bueno, dispensen. Pero estamos alegres internamente, sentimos algo, pero demostramos fuerza y carácter para seguir adelante. Hasta que papá Dios te bendiga. Bueno, te tocó, compañero. Tope con usted, hasta pronto. Mientras circule la sangre en nuestras venas, seguiremos luchando, seguiremos trabajando por la familia, por la sociedad, por la tierra que nos vio nacer. Para eso nacimos, no estemos... que ya trabajé, que ya hice, no, seguimos todos los días, pase lo que pase. Y desde nuestro espacio estamos aquí con nuestro programa Alegrando la Mañana. Bienvenidos a todos, todas también, por cierto. Esta es la música en Despertar Ecuatoriano. 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Mañana sábado es la minga de los canales de Quinguyaco en Gachaca, hoy y mañana. Les indico, ¿no? No faltar los que estamos convocados.

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0: Oiga, traicionera, ya no vuelva, no vuelva a causarme daño. Ya no vuelva más, seguramente ya no hay chance en este, como dicen, la puerta que dejaste está cerrada. Estamos hoy 29 de mayo, queremos saludar al estudiante. Hoy 29 de mayo se celebra el Día Nacional del Estudiante en el Ecuador. Señores estudiantes, ya levántense, que va a estar durmiendo a las 7 de la mañana y durmiendo. Hoy es el Día de los Estudiantes. ¿Qué es un estudiante? Estudiante, no es un trabajador. ¿Un trabajador qué es? Es un trabajador. ¿Un jornalero qué es? El que trabaja jornal. ¿Y un estudiante qué es? Una persona que estudia. Entonces no se confundan. Estudiantes, ustedes son estudiantes, valga la redundancia. Por ende, estudien. ¿Por qué están perdiendo el año? ¿Por qué se quedan supletorios? Bueno, se quedan. ¿Por qué se atrasan en los trabajos? Porque son incumplidos. Desde esta edad se van formando malos seres humanos. Luego llegan a ser corruptos porque de una, sobornando para graduarse. Muchos aquí que no han pasado ni por un año de colegio tienen títulos de bachiller. Otros que nunca fueron a la universidad tienen títulos masterados, magísteres, tienen títulos de tercer, cuarto nivel. Sin haber ido, pero tienen billete, cogen y compran. Si no es asunto de tener título, eso no le hace a la persona. Títulos hay por doquier, cuando se estudia, cuando se saca la madre estudiando de día y de noche y gastando uno mismo la plata, ahí se valora. Claro, como a ustedes lo único que les dan es levántate, toma café y corre a la escuela, corre al colegio, vaya a la universidad, le pagan todo. Y no... no tiene nada en el cerebro, solo compró su título, queriendo figurar. ¿Para qué sirve eso? ¿Para qué? Jóvenes señoritas de estos cantones pequeños, prepárense bien, estudien bien, hagan las cosas bien y demuestren que saben, ¿sí? Demuestren que saben, que han aprendido, poco a poco. Pero si ustedes vienen a presentar títulos... y después en el diario vivir, en el trabajo, no tienen idea de lo que es trabajar. No saben dónde se paran, escriben con faltas de ortografía, no saben redactar, cómo hablan, escriben. Es un despropósito aquello. Es una situación que da mucho que decir. Entonces, hoy es el día de ustedes, señores estudiantes. Un buen día. Saquen la cara por esta tierra donde ustedes vivieron, en Cochapapa, en las nieves, en Chaya, en Chiña, en Susudel. ¿Para qué Susudel es una excepción? Hay grandes profesionales, chicos y chicas, hay que felicitarles. En Oña también en este momento se ve gente que se va preparando y que va avanzando. Hay gente que sí va quedando, ya tienen puestos de tercer nivel, cuarto nivel, pero sobre todo tienen que ser personas de bien, seres humanos, como dice, seres humanos. No se preparen ni se capaciten para explotar o para robar. Si eso van a hacer, mejor quédense nomás como están. Es preferible que no sepan, porque en esta vida aquí se paga todo. Un ratito dura la ilusión, un ratito dura el tener plata, el tener cosas, buen carro, buena casa, sacan lujo, buen dinero. ¿De ahí qué? Ni siquiera ya ha conocido el país alguno. No ha podido ir a disfrutar. De pronto, plata mal ganada. Ya lo dijo Facundo Cabral. Si tú trabajas, si no respondes, robas el día de Dios, llevas esa plata a tu casa, eso será un veneno. El alimento que comen tus hijos será un veneno. Porque tú estás robando al Estado, tú estás robando la plata de otros. Trabaja, mi hermano, todos los días, doble lomo, agacha, rinde, y Dios te bendecirá, algún momento, ¿no? Señores estudiantes, quisiera que cada día, pero de este colegio sean buenos, que ya estén al frente maestros de aquí de Oña. Claro que aquí hay un egoísmo, lo de Oña no vale. No, voy a ver en Cuenca. ¿Quiere un abogado? Vaya a Cuenca. ¿Quiere un médico? Va a Cuenca. Los de Oña no van. Excepciones, que no sé qué. no hacen valer lo de aquí. ¿Quieren un emprendimiento o no? Que venga de otro lado, lo de aquí no vale. Esos paradigmas que tenemos en el cerebro tienen que descartarse y tienen que luchar. Si alguien se pone un negocio, apóyenle, apóyenle, vayan, hagan cola comprando, porque ese negocio cuesta emprender, si no, está un mes, dos meses, un año y cierra, ha gastado nada más. Sí, desde ahí tenemos que ir aprendiendo a ser personas de bien, personas serviciales. En esta vida tiene que hacer algo. No ha venido solo a hacer plata, a trabajar para usted mismo, ni se le conoce, socialmente hablando. Históricamente hay gente que fue mucho más preparada antiguamente que lo que hoy estamos viviendo. Nos está faltando mucho aprender. Muchísimas gracias, señores estudiantes. Hoy es el día de ustedes. Lleven lo que sus maestros les dan, les transfieren sus conocimientos, lleven toda la vida, aprendan. Eso les va a servir a futuro para que cambien los pueblos, si no, nunca cambiarán. Señoras y señores, también hoy es el Día Internacional Personal de Paz de las Naciones Unidas. También se destaca el Día de la Ciencia, Día Nacional, en conmemoración de la llegada de la misión geodésica francesa al país. Y dentro de las efemérides tenemos el Día Mundial de Salud Digestiva, promovido para concientizar sobre la prevención, tratamiento de enfermedades gastrointestinales. No coman cualquier cosa. Vean, revisen, antes dije, si saben lo que ustedes comen. Ah, hoy es el Día Mundial de la Salud Digestiva. Cuide su organismo, cuide su vida y nos estaremos encontrando en otro momento. Despedimos Despertar Ecuatoriana y volvemos ya con el programa informativo. Hoy ya ingresamos normalmente. Ayer, pues, alguna gente me felicitó ayer, por un lado. Me dio el pésame, sentido pésame, don Angelito. Créame, dice que usted puso música que jamás había oído en la radio. No, sí he puesto. Pero bueno, ya me, les gustó. Bien, si no les hablan tonteras, música que no me gusta, dice, pero bueno, así es de todo ahí en la Viña del Señor. No se vayan, ya volvemos.
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0: En tu radio Panamericana son las 7:02.
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Bienvenidos a quien iniciamos el radar informativo en esta mañana de viernes 29 de mayo. Estos son los cronogramas de cortes de luz programados para el Ecuador el 30 y el 31 de mayo. ¿Por qué? Por mantenimientos. Atención. Las empresas distribuidoras de electricidad en Ecuador realizarán cortes de luz durante los fines de semana del 30 y 31 de mayo y del 6 y 7 de junio por mantenimientos programados en el servicio eléctrico con el fin de prevenir afectaciones durante un eventual fenómeno del Niño. Los trabajos incluyen la repotenciación de redes existentes y la incorporación de nuevas líneas de transmisión, subtransmisión y alimentadores primarios, permitiendo mejorar la confiabilidad, continuidad del suministro de energía, informó el Ministerio de Ambiente y Energía. La cartera de Estado publicó en este enlace de los cronogramas de cortes por cada empresa distribuidora. Según el cronograma, la Corporación Nacional de Electricidad, el próximo fin de semana, 31 y 30 de mayo, habrá cortes en las provincias de Loro, Bolívar, Esmeraldas, Guayas, Los Ríos, Manabí y Sucumbíos. En Quito solo se prevén cortes en los sectores de Las Retamas y la Villa Flora, de acuerdo con el cronograma de la empresa eléctrica. Además, están previstas desconexiones en varios sectores de las provincias de Imbabura, Cotopaxi, Chimborazo, Loja y Azuay, según los cronogramas publicados por las distribuidoras de electricidad. Oye, ¿y dónde está el horario para ver, pues, para atar pilas? Entonces, vas el día de mañana con esto. 7:07 a.m. En otro ámbito de cosas, el Mercurio de Cuenca nos trae la siguiente nota. Atención, un juez del TC, Tribunal Contencioso Electoral, sancionó al alcalde de Cuenca, Zamora Cristian, con la suspensión de sus derechos de participación política por medio año. Un juez del tribunal así lo dio a conocer, muy grave, relacionada con la violencia política de género contra la concejala Diana González. La sentencia emitida este 28 de mayo dispone la suspensión de los derechos de participación del alcalde por 6 meses, además de una multa equivalente a 25 salarios básicos unificados y medidas de reparación a favor de la denunciante. El proceso aún puede ser apelado ante el pleno del tribunal. La denuncia fue presentada por González Arteaga en marzo de este año, quien sostuvo que Zamora desplegó una campaña sistemática de descrédito en su contra a través de redes sociales, entrevistas y transmisiones.

0: en vivo en respuesta a sus labores de fiscalización dentro del municipio de Cuenca. Según el fallo, los hechos se originaron luego de una entrevista concedida por la concejal el 15 de enero de 2026 al medio digital Mundo Cuenca, en la que fue consultada sobre rumores relacionados con una funcionaria municipal embarazada. En ese espacio, la edil afirmó que conocía versiones sobre el caso, pero aclaró que no existía una denuncia formal y señaló mal haría en acusar a una persona sin pruebas. Posteriormente, el alcalde reaccionó públicamente mediante publicaciones y declaraciones difundidas en redes sociales y medios digitales. La sentencia recoge que Zamora calificó las actuaciones de la concejala como una patraña y habló de perversidad, además de asegurar que la edil pretendía imputarle un aborto. El tribunal también analizó una transmisión en vivo realizada el 15 de enero, en la que el alcalde mostró una fotografía ampliada de la concejal y se refirió a ella con expresiones como "la González, esa fulana" y otras frases consideradas degradantes y vinculadas a estereotipos de género. Durante el proceso, la defensa de Zamora negó que existía violencia política de género y sostuvo que sus expresiones formaban parte del debate político y estaban protegidas para la libertad de expresión. También aseguró que nunca intentó pedir el ejercicio de funciones a la concejala. Sin embargo, el juez electoral concluyó que sí existió una conducta orientada a menoscabar la imagen pública de la edil mediante estereotipos de género, configurándose la infracción electoral prevista en el Código de la Democracia. La resolución corresponde a una sentencia de primera instancia, por lo que el alcalde aún puede poner o interponer un recurso de apelación en los próximos 3 días ante el Pleno del Tribunal Contencioso Electoral, poniendo patrañas aquí. Todavía está apelable, todavía ninguna resolución es en primera instancia, pero se puede apelar, dice la noticia. Ya dijo el alcalde, algo dijo, y eso no está permitido definitivamente. Vamos a Cuenca, 7:12 p.m.
1: Sentencias esta semana, en definitiva. En la primera, archivó el caso y resultó a favor del alcalde Cristian Zamora en este tema de supuesta injerencia en una campaña política. Ese caso fue archivado porque, entre otras cosas, se había presentado cuando habían tiempos prescritos, según dice el juez del caso. Así que ese caso quedó archivado. Fue favorable para el alcalde el día de ayer, incluso el alcalde da declaraciones. Pero en la noche, otro caso diferente por la denuncia de la concejal Diana González por violencia política de género, el alcalde es declarado culpable anoche. Y por lo tanto, la infracción es calificado como infracción electoral muy grave de violencia política de género. ¿Cómo se originó esto? Bueno, les vamos a dar a conocer, es una serie de, el conflicto se originó a raíz de una entrevista el 15 de enero en donde la concejala González había sido consultada sobre rumores de una funcionaria embarazada que supuestamente había perdido su gestación por el llamado de atención laboral. La concejala aclaró formalmente que mal haría en acusar a una persona sin pruebas. A pesar de esa de la cautela de la edil, el alcalde desplegó, dice la sentencia, una serie de respuestas públicas que fueron calificadas por el juez como una campaña de descrédito. En redes sociales calificó el accionar fiscalizador de la concejala como una patraña, como un acto de perversidad, le acusó falsamente de querer incriminarlo penalmente en un aborto. En transmisiones en vivo, replicadas en Facebook y TikTok, el alcalde exhibió el rostro impreso de la concejala, refiriéndose a ella peyorativamente como la González o fulana. Esto dice lo que le estamos a usted indicando, dice la sentencia, ¿no? También dice la sentencia que el alcalde minimizó el rol de la denunciante con frases como "sus luchas de mujeres ni sé qué" y aseverando que colectivos afines están enfermas. El juez determinó que estos discursos buscaron presentar a la crítica política de las mujeres como reacciones viscerales o irracionales. Bueno, esto es las consideraciones por las que el juez toma la sanción principal sanción, suspensión de derechos de participación del alcalde. Le imponen una suspensión de sus derechos por 6 meses. Este es un impedimento temporal para ejercer cargos públicos. No es que se está suspendiendo sus derechos políticos. No, esta es una sanción más grave todavía. No puede ejercer la alcaldía o el cargo público de alcalde por 6 meses. Es decir, mucho menos podría ser inscrito como candidato. Esto implicaría que debería apartarse de la alcaldía durante este periodo, pero eso queda en suspenso porque esta sentencia tiene el recurso de apelación. El alcalde ha dicho que va a apelar. Anoche mismo, esta madrugada, el alcalde ha dicho que va a apelar. También hay una sanción de $12,050, 25 salarios básicos, y otras medidas de reparación, que son, entre otras cosas, que se eliminen los contenidos, que el alcalde debe seguir una capacitación obligatoria y que garantice que no va a haber una revictimización, ¿no? Ahí está el tema. El tema del alcalde lo vamos a desarrollar más adelante. Otro asunto también muy grave, que es el que sucedió anoche, en cambio, es en la tarde también. Suele suceder a veces que las noticias casi se dan en una. Las noticias más importantes suelen darse a veces en pocas horas. Este es un robo de una violencia gravísima que se dio en una joyería de Chordeleg. Es la segunda ocasión que le roban a esta joyería, le asaltan a esta joyería. Esta vez dejó como consecuencias gravísimas 3 fallecidos. Entre los fallecidos que está el propio dueño de la joyería, el señor Javier Vera Saquicela, conocido junto con su padre. Ellos han mantenido esta joyería por muchos años. Como decíamos, no es la primera vez, hace años atrás también ya les asaltaron, pero esta vez fue mucho peor porque en el asalto terminó pues víctima de los delincuentes. Los delincuentes fueron perseguidos por la población, los encontraron y los lincharon. Son dos de los delincuentes, porque hay más. Además, hay un ciudadano herido, según se ve en los videos, y un presunto delincuente también que está detenido. Hoy se espera la información que sea pues recabada de una manera pues más clara. Vamos a compartir, ya que estamos en este momento con una transmisión en vivo, cómo se fueron dando estos hechos, porque fue también complicado ir armando toda la situación de cómo se fue generando. Hay tal vez un video mucho más clarito que ese, probablemente, Juan Pablo, si es que lo podemos encontrar.
2: ¿El más largo puede ser?
1: Sí, sí.
2: Sí, aquí lo tenemos.
1: El video de una.
2: Este de aquí.
1: Sí.
2: Quizás.
1: Este video.
2: Este de aquí.
1: Es mucho más clarito. Esto es un video de una cámara de vigilancia. Es una calle lateral. La joyería está a la vuelta de esta calle, es una calle secundaria de ahí, donde esperaban los delincuentes con las motos, 2 motos. También había un camión y también hay un carro. En ese momento, si es posible, podemos escuchar alguno de los audios, don Eddie, porque hay ya un revuelo en ese momento. La gente sale a la calle a ver qué pasa, ¿no?
3: Ese generaba el asalto ahí.
1: Sí. Oyen un primer disparo y entran corriendo. Y ahí estaba el disparo. Ya hay 2 disparos en ese momento.
2: Y ahí salen ya ellos para las motos. Ahí están los
1: delincuentes subiéndose a las motos. Y el señor Vera sale a tratar de detenerlos. Una moto arranca y hay disparos, ¿no? Arranca un delincuente y arranca el otro, que llevaba un bolso con las joyas que se robaba. Ahí viene el señor Vera y le quita las joyas. Y se cae a la calle y quiere llevárselos hoy. Y ahí regresa el delincuente y lo mata.
3: Son como 4 o 5 disparos.
1: 4 o 5 disparos. Viene el otro de la moto también y dispara a otra persona que estaba ahí. Es decir, es algo realmente impresionante. Esto en Chordeleg. Van los, recuperan el botín de lo que se habían robado, motociclista y el otro. Y pues arrancan y se van. Tratan de seguirlos y luego viene una serie de. Ya la gente empieza a reaccionar, sale a las calles. y tal parece que les ven que se van por una dirección que podrían ellos encontrarles porque les empiezan a seguir.
3: En los grupos de WhatsApp ya se alertan todos.
1: Empiezan los grupos de WhatsApp.
3: Para que tomen precaución porque dicen están disparando.
1: Sí, estos son los momentos terribles que se empiezan a dar cuenta que ahí al dueño de la joyería lo habían disparado varias veces. Él es el que logra recuperar porque se lanza sobre la motocicleta y recupera el botín, pero regresan estos desalmados y acaban con la vida del señor Vera. Una cosa terrible. Y ahí empieza ya la gente a salir, ¿no? Empieza a salir.
3: Y la desesperación.
1: Hay gritos, desesperación de la gente.
2: Muy triste también de ver este video.
1: Y luego, pues hay mucha gente que ya empieza a salir y a llegar ahí en ese momento y a organizarse. Hay otro video que se puede ver, el momento de alguien que está al frente, si es que tenemos ese listo.
3: Ahí va.
1: Es el momento del asalto. Desde otro local en donde se ve que entran y están ahí robando ya ese momento los sujetos en la moto. Pero antes ya habían golpeado a otra persona también, a un señor de edad que se le va a ver ahí con el rostro ensangrentado. Ahí es donde se van para ya subirse a la moto, de lo que vimos. Se suben los motociclistas. Y ahí hay un señor que estaba con algo, como un palo, con algo.
2: Está golpeado, parece,
1: sí. Y ese señor también luego ayuda, en el anterior video que vimos, le ayuda. Ahí sale, hasta ahí llega ese video, ¿no?
3: Sí, porque es como que en dos locales, ¿no? Es un local que está a la vuelta del primer video en donde estábamos visualizando en primera parte.
1: Más adelante vamos a tener una conversación directa con el jefe político, Juan Vázquez de Chordeleg, que nos va a dar también más detalles sobre este terrible caso, así que más adelante, tipo 7:45, 7:50 tendremos esto. Este es el video donde se ve entonces cómo huyen y hay una persona ahí. Ahí es luego lo que viene el señor, el propietario de la joyería, y trata de recuperar, muy valiente, ¿no? También desesperado, me imagino, ¿no? Y recupera ese bolso grande. Y ahí dicen ahí, policía, no sé a quién se referían, si es que...
2: También hay ese video de lejos, ¿no?
3: Están como que llamando ahí a la policía y... Sí. Porque todo se daba en cuestión de minutos. Y luego, bueno, avanzan ellos, tratan de escapar. Al parecer se les daña la moto, ¿no? No se tiene conocimiento qué pasó con estos
1: delitos. Dejan la motocicleta y se quedan a pie. Ahí están los dos delincuentes con el bolso y armados. Uh-huh. Esta es una toma desde una casa de alguien que está con un celular... Pero ve que estos sujetos al parecer estaban esperando a un carro que nunca llegó.
3: Es que ese vehículo, vamos a repetir nuevamente, Jorge, ahí pasa un vehículo raudo y veloz, porque note que están allí listos con el botín.
1: Sí.
3: Y pasa, es un vehículo Kia. Le dice que pare, ahí está, ese es
1: este
3: un vehículo
1: carro.
3: Kia. Ese
1: no
3: carro.
1: Para.
3: No para.
1: Porque lo estaba persiguiendo un patrullero.
3: La patrulla, exactamente. Y al ver que no para y la patrulla le seguía, dejan ese saco y huyen por otra vía.
1: Sí, exactamente. Por eso es que ese carro debía parar para recoger a los delincuentes.
3: Exactamente.
1: Vamos a repetir, esa parte es muy importante.
3: Porque después tiene una consecuencia con ese vehículo, ya les vamos a mostrar.
1: Sí, el vehículo luego es localizado, ¿no? Uh-huh. Ahí estos dos delincuentes justo estaban esperando ahí, dejan la motocicleta abandonada.
2: Que son los que venían ya de robar.
1: De robar y de matar. Uno de ellos, los dos
2: asesinos.
1: Estos dos asesinos pasa ahí el carro Kia y detrás pasa el patrullero. Por eso es que hay algunos que dicen, ¿y por qué el patrullero se va de largo? ¿Por qué el patrullero pasa de largo
3: y no le sigue a los delincuentes?
1: Porque
3: les estaba siguiendo al otro.
1: Porque les estaba, claro. Precisamente el patrullero estaba siguiéndole al carro Kia. Pongamos una vez más y luego seguimos con lo que también. Ahí están los tipos esperando, parecen hasta como ya todo planificado. Acá te esperamos, dejamos la moto.
3: Claro, todo para ellos estaba planificado.
1: Pero ven que el carro venía siendo perseguido por la policía. Y ven que no iba a parar. Y ellos se quedan. Y al parecer a la moto ya estaba inservible. Y ellos dejan abandonando el botín y huyen por ahí. Los vieron a los sujetos y luego el pueblo los persiguió.
3: Los empezó a seguir.
1: Ahí hay una toma de una gran cantidad de carros que entendemos que empezaron ellos con la búsqueda, que es esta de aquí. el pueblo de Chordelec sale a encontrarlos. El pueblo de Chordelec sale a buscarlos, ¿no? Y posteriormente los encuentran a los dos, ¿no? Los dos que habían huido.
3: Pero antes también localizan el vehículo.
1: Localizan, la policía que le dio la persecución localiza este vehículo. Ahí están las placas PDK 1136. En este vehículo Kia iban ellos, los delincuentes, a subir y a huir. Pero no se encontraron que la policía les estaba siguiendo. Es decir, aquí hubo una buena reacción de la policía. Sin duda alguna, ¿no? Buena reacción de la policía que empezó a seguirles a los delincuentes que iban en este carro. También la reacción del pueblo de Chordelec, que enseguidita se activó. Este es el vehículo Kia. Luego, Juan Pablo.
2: Sí, luego vienen, están ahí las personas de Chordelec y ya se dan cuenta de esto del vehículo y hay una toma que en este momento le vamos a pasar, que es de la gente de Chordelec rodeando a este vehículo.
1: Es este el momento en donde la gente estaba ahí ya sobre ese vehículo, ¿no? Y ahí hubo lo que se llamó justicia por propia mano. Lo que nos dicen que el señor que estaba ensangrentado, que se le ve el rostro, es el padre de el señor Vera, es el dueño, de los dueños de la joyería.
3: Sí, y la persona asesinada es el hijo.
1: Y a quien le matan es al hijo de él.
3: Exactamente.
1: Personas muy conocidas, muy vinculadas, gente que ha trabajado toda la vida en esto y en el comercio y sobre todo en el negocio de joyas y joyería. Pues realmente es algo terrible lo que les pasó el día de ayer. Un saludo a la familia Vera Saquicela, familia muy conocida, no solo en Chordelec, en la provincia de La Suay, en Cuenca, tiene muchos vínculos a toda la familia Vera Saquicela. También nuestro abrazo en este momento, nuestra solidaridad. No puede ser que la violencia, la inseguridad, pues haya terminado con la vida de uno de sus hijos más queridos, mi madre. En Chordelec.
3: En este lugar, si no estoy mal, es Choronsol, si no estoy mal, ya le voy a dar el dato exacto donde se daban alertas de parte de los moradores, de todos los ciudadanos allá en Chordelec, pero localizan al individuo. Vamos a tratar de pasar estas imágenes hasta donde más podamos.
1: Sí, esto es. Le están golpeando ahí al.
3: A uno de los.
1: Ahí hay gritos, la policía trata de proteger un poco, pero igual vienen y lo golpean con mucha fuerza. A este está herido, ¿no?
3: Sí.
1: Este es uno de los heridos. A esta persona lo califican como uno de los que se encontraba en el vehículo, ¿no?
3: Exactamente.
1: En el vehículo.
3: Y por eso les amedrentó ahí, le trataba de decir, está armado.
1: Está armado, quiere sacarle un arma, probablemente, pero está ahí ensangrentado. Son algunas escenas, son bastante fuertes. Esta persona, según se conoce, está herida, pero los dos sujetos que dejan abandonando a esos los agarran y
3: los lincharon.
1: Los lincharon. Son los dos, fueron linchados por el pueblo.
3: Luego se mostraba un video de uno de los individuos justamente ya en una de las vías de allá de Chordelec, en donde se le veía prácticamente ya sin vida, el cuerpo sin vida allí y tapado con una especie de funda, ¿no? Es de este video de acá. Eso es lo que se mostraba allá.
1: Este es uno de los delincuentes. Sí. Tatuados todos esos sujetos.
3: Sí, cómo no.
1: Hemos tratado de averiguar de dónde son, porque sí vale la pena decir quiénes son, de dónde son, porque siempre uno dice, estos son de tal lado, de tal. Pero vale la pena que se dé conocer cuáles son los nombres, ¿no? Según nos dice el señor Vera, fue fundador del colegio Chordelec. Es una persona muy conocida ahí, la familia Vera.
2: Involucrada con Chordelec.
1: Con Cuenca también. Ahí está uno de los delincuentes que fue ajusticiado por el pueblo de Chordelec.
3: Y obviamente hay otras imágenes muy fuertes que obviamente por esta situación nosotros no lo vamos a pasar, pero son muy fuertes, en donde ya uno de esos delincuentes allí fallecido.
1: Pasemos lo que dijo el jefe de la policía, el coronel Ángel Estrella.
3: Exactamente, él manifestaba, Ángel Esquivel.
1: Esquivel, perdón.
3: Exactamente, Ángel Esquivel decía lo siguiente, esto en su momento, esto alrededor de las 5:30 de la tarde, decía lo siguiente.
4: Un hecho delictual y también un acto violento en contra de un ciudadano, propietario o hijo del propietario de la joyería muy conocida acá en este cantón. Lamentablemente, la persona que falleció recibió 2 impactos de bala y el otro ciudadano quedó con laceraciones, con golpes. Ellos fueron atendidos por los organismos de socorro, pero lamentablemente falleció. Luego de
5: los dos?
4: No, únicamente el un ciudadano.
5: ¿El otro ciudadano está estable?
4: Está estable, tiene golpes, sí, pero no son de que le podían complicar.
5: ¿A él no le dispararon?
4: No, de lo que me han indicado las unidades de sanitarias, como es el 911 y la ambulancia, pues esa persona no fue impactada, sino fue golpeada, pero él está estable en una casa de salud. Lamentablemente, el hijo del propietario, una, como decía, una joyería tradicional de acá de la ciudad, él falleció. La información preliminar tenemos que aparentemente participaron 2 motos con 2 ocupantes en cada una de las motos y aparentemente un vehículo. Las personas tuvimos la oportuna acción de los policías, justamente un policía que estaba en su día de descanso pasó por el espacio y fue él quien alertó a nuestros compañeros, servidores policiales de acá del cantón, alertó y lograron aprehender a uno de los ciudadanos, el mismo que lamentablemente después fue linchado por los ciudadanos, por el populacho fue linchado. Como yo siempre les he dicho, lamentablemente no estamos en un país bárbaro, es un país que tenemos derechos y obligaciones. Entonces lamento mucho el fallecimiento de este individuo, pero inclusive el policía que aprehendió a este ciudadano fue agredido por los habitantes del sector. Rechazo estas actitudes. Si bien los ciudadanos nos ayudaron mucho en aprender a este ciudadano, en este momento él ya está fallecido, lamentablemente le digo, por los ciudadanos. Y nuestro compañero policía, quien ayudó a capturar y dio la alerta, también fue agredido. Es algo que realmente...
5: ¿Está herido él?
4: Tiene golpes, no son de mayor consideración, pero fue agredido. Tenemos otro ciudadano que fue aprehendido también por parte de Policía Nacional, se lo ha evacuado de acá de la ciudad, lo pudimos evacuar para salvaguardar la integridad, porque aunque sea un delincuente, el más vil delincuente, tiene derechos. Evidentemente, la persona que está asesinando vitales en el ingreso acá a la ciudad, presuntamente es uno de los causantes del asalto. No podemos decir el fue el que disparó, tendremos que hacer pruebas de barrido electrónico,
5: pero
4: todavía está como NN, todavía está como NN, aún no tenemos todavía la identificación, luego tendrá que criminalística identificarle con las huellas dactilares para poder saber por cuánto no porta documentos. Continuamos en el operativo. Yo me encuentro acá dirigiendo las operaciones, lamentablemente en este sector no existe buena señal, tanto de celular como de la radio de comunicación, entonces tenemos que buscar unos espacios en donde nosotros podemos tener esta comunicación. Hemos tenido acá la gentileza del alcalde, quien nos ha ofrecido las oficinas de la alcaldía para poder realizar estas coordinaciones, y esa es la forma de trabajar, de hacer seguridad, todos aportando. Lamentablemente, como digo, nos estamos constituyendo en algunos espacios de en un país en donde quiere reinar la anarquía, y esto no es así.
1: A ver, aquí hay unas 2 precisiones. El coronel Esquivel dice 2 fallecidos, fueron 3.
3: Sí, porque eso era en horas de la tarde y la información estaba en continuo desarrollo.
1: Sí, no era un delincuente, eran 2 los ajusticiados. Sí. Y el otro fallecido era el señor Pablo Vera. Uh-huh. Pablo Vera.
3: Que sabíamos, Jorge, hasta entre las 7 y 8 de la noche, que uno de estos individuos, el que finalmente falleció, estaba en agonía. Eso es lo que nos habían comunicado y finalmente después se confirmó ya su deceso. Eso es lo que nos habían informado.
1: El otro caso que también, el otro punto que queríamos también aclarar es... ¿Por qué le agredieron al policía que denuncia? Lo que pasa es que ese policía estaba de franco, estaba de civil, y estaba en un carro con vidrios polarizados. Entonces le confundieron al policía también con parte de los delincuentes. No es que el policía estaba con uniforme.
3: Por eso dice que está de civil.
1: Ese policía, ese policía es el que estaba de civil, estaba franco, estaba libre ayer, y él es el que denuncia. Y él empieza a perseguirles a los delincuentes. Y ahí es en donde ocurre una confusión y algunos le agreden del pueblo, le agrede también al policía, confundiéndolo con los delincuentes, cuando resulta que fue el policía de civil el que alerta a todo el mundo y empieza esta persecución. Esto es también lo que nos cuentan. Bueno, vamos a volver sobre este tema.
3: Sí, tenemos, y bueno, gracias a Johnny Guambaña que nos aporta y nos dice que la misma joyería fue asaltada el 23 de febrero del 2024.
1: Es decir, hace 2 años.
3: Exactamente. pasó lo mismo. Y nos ha compartido también el testimonio de un vecino que intentó ayudar al dueño de la joyería asaltada. Vamos a escuchar.
6: No es la primera vez, es la segunda vez que le sucede esa joyería. Cuando yo estaba aquí en mi establecimiento, yo lo que escuché fue meter un balazo. ¡Pum! Y comenzaron así. Yo salí el rato y estaban rompiendo las vitrinas. Yo estaba parado un señor con una ametralladora grande así, disparando. Mi ignorancia, diría yo, salí con el impulso de querer ayudar. Gracias. Sin pensar las consecuencias, ¿eh? Y se me salí para allá y me escondí tras del carro. Después el señor de la joyería me llama, venga acá, venga. Y el señor que fallece salió como huyendo de la joyería de ahí donde el robo, y se va a meter en la joyería de allá. En ese rato que los ladrones salen, él hasta prende la moto y da la vuelta, les dio tiempo a que el señor les quiera quitar las joyas ya, y yo estaba atrás de él queriendo ayudar también. Entonces le quitó la mochila de joyas, pero los de la moto no se cayeron, se quedaron parados. Entonces en eso ellos sacaron el bala y pum, pum, pum, y me mataron en la calle, claro, con el disparo. Y eso yo a correr, a quitarles las joyas. El impulso de él era de recuperar las joyas ya, porque ya estaban yéndose. Mala suerte, yo también sé que los de la moto iban a caer, total, no se cayeron. Era como una caja, más o menos, de los que hacen delivery. En esa caja, sí. Una bolsa así más o menos grande, ya. No ve que cogen, lo que hacen es meten y sacan con charoles y todo, meten la funda, no están escogiendo la joya. Bueno, recuperaron, porque les cogieron acá. Creo que hay un muerto también de los ladrones. Recuperaron las joyas, que dejan botando. Hay videos que dejan botando las joyas.
7: Bien, el testimonio de una persona que estuvo, vecino. El vecino. Nuestra solidaridad con el pueblo de Chordeleg, el pueblo valiente también ayer, muy valiente el pueblo. Con la familia Vera, ni se diga, con también amigos de la radio, que Dios les dé resignación y que también mucha justicia se pueda encontrar. Publiquen los rostros de los asesinos, dicen, por lo menos, y digan quiénes son, de dónde eran.
3: Están en calidad de NN.
7: NN.
3: Sí, hasta anoche que averiguábamos no se tenía la identificación, sí. Seguramente. En esas líneas sí. Investigativas de la policía, a lo mejor se tenga ya algún indicio de quiénes son. Hoy a las 9:00 a.m. se ha convocado una rueda de prensa por parte de la policía, sí, para dar detalles de
7: esto. Más adelante, en unos minutos más, vamos a tener al jefe político de Chordeleg aquí en una entrevista con la voz del Tomebamba. Vamos a una pausa. No se vayan de ahí porque vamos a entrevistar también a la concejal Diana González. Diana González, que tiene una altísima presencia en este momento a nivel de los medios de comunicación. Él es el señor Pablo, ¿no?
3: Es el señor Pablo Vera.
7: Lo conocíamos a él, sí. Qué triste, ¿no? Qué triste. Vamos a dialogar con Diana González, la concejal del Cantón Cuenca, luego de esta sanción al alcalde de 6 meses de suspensión de sus derechos de participación, pero la denuncia es de la concejal que ya está aquí en nuestros estudios. No se vayan, ya volvemos.
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0: Son las 7 de la mañana, 40 minutos. Atención, convocatoria. Se convoca a todos los usuarios de la Junta del Sistema de Riego de los Canales de Quinguayaco, Engachada, Calaminga, General del Canal de Quinguayaco, Canal Viejo, que se llevará a cabo el día viernes, hoy y sábado mañana. La concentración es a las 7 de la mañana, es decir, que ya se fueron. Para mañana, los que toca mañana, no a olvidarse. Invitación que hace, o convocatoria que hace la señora presidenta Ruth Pintado. 7:40 a.m, atención, atención, gran rifa solidaria por la salud del señor Ángel Cabrera. Organizan sus familiares y amigos este próximo domingo 31 de mayo. Se estará llevando a cabo esta gran rifa solidaria. Será a través de Radio Frontera Sur a la 1:00 p.m. La rifa será transmitida por Facebook también. Habrán premios de toda calidad. El primer premio en la moto, Ducaremasca. Dos premios sorpresa al final, también redones, licuadora, juego de ollas, olla arrocera, colchón de media plaza, peinadora, cocina con horno y más sorpresas. Ya lo saben, de pronto ahí está para que usted se dé una compradita de un boletito y colabore para apoyar a don Ángel Cabrera. Atención, las 7:42 a.m, ya está los laboratorios aquí, el doctor Jorge de la clínica Santa Rosa está ya con todo el laboratorio disponible para hacer todo tipo de exámenes, así que ya puede tranquilamente hacer sus trabajos. Laboratorio está abierto aquí ya para servir a la comunidad. Las 7:42 vamos a Quito en este enlace. La
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16: Buenos días, amigas y amigos oyentes en todo el país. Les damos la más cordial bienvenida a Ecuador en Contacto en su primera emisión de este viernes 29 de mayo de 2026. El informativo de la red de medios y radios comunitarias afiliadas a CORAPE, presentes en todo el territorio nacional. En los controles nos acompaña Karina Torres y en la locución quien me saluda, Rolando Goiz García. Iniciamos con las noticias más importantes de nuestro país, conociendo los titulares. Gobierno anunció cortes de energía durante dos fines de semana. Concurso para Fiscal General de la Nación entra en tensión por recalificación de méritos. Concluimos la semana y en el espacio de entrevistas nos acompañará la abogada y analista política Mónica Luzárraga. Estos y otros temas en breve.
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16: Comenzamos revisando este tema y les comentamos que el Gobierno Nacional anunció la tarde de este jueves 28 de mayo la ejecución de trabajos preventivos de mantenimiento y repotenciación en el Sistema Eléctrico Nacional, es decir, cortes de energía. Según informó el Ministerio de Ambiente y Energía, las intervenciones se realizarían durante los fines de semana del 30 y 31 de mayo, así como del 6 y 7 de junio, en líneas de transmisión, subtransmisión y alimentadores primarios de distintas zonas del país, como parte de las acciones para reducir riesgos ante posibles afectaciones derivadas del fenómeno del Niño. Las intervenciones están previstas en cantones de varias provincias, entre ellos Quito, Durán, Daule, Salitre, Palestina, Balsar, Colimes, Santa Lucía, San Borondón, Milagro, Naranjal, Babahoyo, Cuenca, Macas, Machala, Manta, Puerto Viejo, Francisco de Orellana, Ibarra, Riobamba, Loja y Lago Agrio, entre otros. En total, los trabajos abarcarán sectores de las provincias de Pichincha, Guayas, Los Ríos, Azuay, Morona, Santiago, Bolívar, El Oro, Esmeraldas, Manabí, Orellana, Sucumbíos, Cotopaxi, Imbabura, Chimborazo y Loja. La Comisión Ciudadana de Selección aceptó parcialmente 12 de las 22 solicitudes de recalificación presentadas por los postulantes al concurso de Fiscal General del Estado, rechazando los otros 10 pedidos restantes. El proceso avanza a la siguiente fase de escrutinio público e impugnación ciudadana. Al respecto, Mauricio Aguirre, uno de los postulantes, quien pidió este proceso de recalificación, aspira a que en esta oportunidad se le otorguen todos los puntos que no le acreditaron en primera instancia.
17: Hasta la presente fecha no hemos sido notificados por el Consejo de Participación Ciudadana, en la que nos indica si se aceptó o no la recalificación que presentamos. Yo lo que necesito saber es si tomaron en cuenta la recalificación, si me subieron la nota, para de esa manera saber si sigo en el concurso o caso contrario me retiraré del concurso.
16: La comisión, por medio de un comunicado, explicó que las modificaciones fueron aprobadas luego de verificar que los aspirantes presentaron documentación suficiente para justificar cambios en sus calificaciones. Además, confirmó que el nuevo reporte final de recalificación sería publicado en el portal institucional y posteriormente remitido al Pleno del Consejo de Participación Ciudadana y Control Social.
17: A mí no se tomó en cuenta la experiencia profesional, ahí me perjudican 6 puntos. Dentro del reglamento decía que tenemos que subir 10 audiencias en derecho penal. Yo subí las 10 audiencias en derecho penal, sin embargo, solo me tomaron en cuenta 2, por lo tanto, se me perjudicó ahí 6 puntos. Posteriormente, no me tomaron en cuenta un año, solo me toman en cuenta un año que trabajé en la Universidad Central del Ecuador como profesor y no los 2 que trabajé. Ahí me perjudicaron en 1 punto. No me tomaron en cuenta un certificado de méritos y también 2 certificados de experiencia específica, con lo que llegaba a 8.50 más de lo que tengo.
16: Aguirre sostiene que el proceso desde un inicio ha tenido denuncias e irregularidades para favorecer a ciertos postulantes y ahora que se están volviendo evidentes.
17: Yo creo que desde el comienzo comenzó viciado el proceso al haber nombrado comisionados que no tienen experiencia en derecho penal. Que yo conozca ninguno de los comisionados que actualmente están calificando al futuro fiscal general ha sido un abogado reconocido en materia penal, sino todo lo contrario, ni siquiera se les ha conocido en el libre ejercicio profesional, ni en cargos públicos. Por lo tanto, al haber sido calificado un fiscal general por personas que no tienen conocimiento en derecho penal, es por eso que incluso hubo 22 recalificaciones, ya que los mismos, creo yo, que no tenían conocimiento de qué tipo de audiencia se da en derecho penal y cuál era el posterior trámite de las mismas.
16: El informe de la comisión con las notas recalificadas será remitido al Pleno del Consejo de Participación para su conocimiento previo al inicio de la fase de impugnación ciudadana. Continuamos y mediante un plantón, la presidenta de la Revolución Ciudadana, Gabriela Rivadeneira, rechazó la suspensión de 9 meses impuesta al movimiento, calificándola de acto arbitrario, ilegal y violatorio del derecho a la defensa.
18: Se nos suspendió sin derecho a la defensa, en un acto absolutamente arbitrario. Esta suma que hacemos a la exigencia de justicia. Estamos en un país en donde la democracia y el Estado de Derecho se ha roto por completo y eso no solamente afecta a una organización política, eso afecta al derecho del pueblo de decidir. afecta el derecho del pueblo a tener una alternativa en la papeleta que le permite elegir a las autoridades locales. Esta suspensión de 9 meses no es casual. Es una directriz de Daniel Noboa para ir solo en papeleta porque sabe que anulando o prohibiendo que la lista 5 entre en papeleta, prácticamente es ir solo. Y no se lo vamos a permitir, vamos a estar en papeleta, lo hemos dicho varias veces. Y en ese sentido, la RC5 va a seguir exigiendo justicia. Desde que fuimos notificados de la suspensión, hemos pedido que se nos explique el por qué. Hemos pedido además que nos envíen cuál es el caso por el que nos están, estamos siendo investigados. El movimiento hasta ahora no ha sido notificado de una sola investigación en el sistema de justicia. Se nos suspendió sin derecho a la defensa, en un acto absolutamente arbitrario e ilegal. Esto es lo que estamos diciendo a las autoridades y a la institución. No pueden jugar con la voluntad de la gente y con miles y millones de militantes que es los que militan y participan directamente en el movimiento de la Revolución Ciudadana.
16: Sostuvo que la medida responde a una directriz del presidente Daniel Noboa para evitar competencias comicios. Ante esto, el movimiento ha presentado impugnaciones y una denuncia contra la fiscal delegada. Una vez más, los jubilados que integran el Frente de Defensa del IES llegaron hasta los bajos de la Corte Constitucional en Quito para, mediante un plantón, pedir a los magistrados de la entidad se den paso a las demandas de inconstitucionalidad presentadas contra las leyes como la de fortalecimiento crediticio y la de transparencia. Así lo mencionó Fausto Dután, quien considera que en la Corte aún se tiene esperanza.
19: No encontramos hasta este momento una respuesta de la Corte Constitucional. Posteriormente planteamos también otra demanda que es para el cumplimiento. La Corte tiene la obligación de velar porque se cumpla con la Constitución Política respecto a la elección del representante al Consejo Directivo. La Corte Constitucional resolvió de que la elección debe ser a través de una votación universal de los afiliados, de los jubilados. Sin embargo, a través de maniobras de este típico juego que hacen, ponen ahí a un señor Moncayo que no representa a los sectores ni jubilados ni afiliados, pero que sí representa los intereses del gobierno.
16: Los manifestantes advirtieron sobre los riesgos que a su criterio representan estas normativas y de la misma manera de la presentación de la Amicus Curiae a otros cuerpos legales que no han tenido respuesta.
19: Nosotros no estamos planteando nada de manera ilegal, nada de manera que violente la Constitución. Por el contrario, somos guardianes de la Constitución y los jubilados en el país hemos aportado de manera sistemática para que se nos dé la jubilación. No estamos pidiendo nada absolutamente, ni ningún tipo de regalo ni nada, sino que nos devuelva lo que aportamos mensualmente para la jubilación.
16: Juana Viteri, otra de las jubiladas, añade que continuarán en plantones y otras acciones si no tienen un pronunciamiento de los magistrados constitucionales, ya que este lugar aún es considerado el último bastión de la democracia y del respeto.
20: No entiendo personalmente por qué la Corte Constitucional, si están como corte, se supone que dominan la Constitución y no necesitan tanto tiempo de análisis para dar un fallo. El por qué hay esa tardanza en dar una respuesta a la ciudadanía, a las demandas que no solamente nosotros hemos dejado aquí.
16: Recordemos que la Corte Constitucional hasta el momento ha admitido a trámite más de 20 demandas de inconstitucionalidad contra la Ley Orgánica de Transparencia Social y la Ley de Fortalecimiento y Sostenibilidad Crediticia. Estas normativas fueron propuestas por el Ejecutivo como proyectos económicos urgentes y se analizan bajo el control de la constitucionalidad. Comentarles que el viceministro de Educación, Ramiro Torres, acudió a la Comisión de Transparencia de la Asamblea Nacional en el marco de las comparecencias para elaborar el informe para segundo debate del proyecto de ley de agilización del proceso judicial de adopciones. Aquí explicó parte de la propuesta de la cartera de Estado.
21: Acabamos de acudir a la mesa de transparencia porque estamos proponiendo como viceministerio la posibilidad de que los chicos que cumplen 18 años y están en las casas de acogida del Ministerio de Desarrollo Humano y no son adoptados puedan incorporarse a educación superior a través de una reforma puntual en la Ley Orgánica de Educación Superior. Nos parece muy importante la posibilidad de generar una alternativa para que estos chicos que terminan su bachillerato y que por diferentes circunstancias no entran a educación superior puedan tener un tratamiento con una reforma en la ley que les permita tener un acceso a través de becas o de apoyos económicos. Bueno, económicamente la propuesta que ha traído el viceministerio es que con una reforma en el artículo 30 de la Ley Orgánica de Educación Superior, que es aquella que determina la entrega de recursos a las universidades que se consideran cofinanciadas, que deben diseñar becas de ayudas económicas, a través de ellas se pueda canalizar. Evidentemente, la comisión tendrá que debatir, analizar y ver la pertinencia de la propuesta que hemos traído y en función de ello poder estructurar la reforma que corresponde.
16: La mesa legislativa continuará recibiendo los aportes de otras carteras de Estado, así como de instituciones, para elaborar el informe y presentarlo al Pleno para su segundo debate. Y tiempo de hacer un alto en información. Vamos al corte y al regresar seguimos con más de Ecuador en Contacto, primera emisión.
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16: Gracias por seguir nuestra sintonía. Nuestra compañera Elba Luzardo está lista para dialogar con la invitada de hoy en el espacio de entrevistas. Elba, te escuchamos.
26: Saludos a esta hora del día, amigos y amigas. Qué gusto volvernos a encontrar a través de la red de medios comunitarios en todo el país. Gracias por su sintonía a través de la entrevista del día. En Ecuador, nuestro país, varios casos de alto impacto como Progen, Sinohidro y Goleada han vuelto a poner en debate el papel de la Fiscalía General del Estado y la forma en que se investigan presuntas redes de corrupción, lavado de activos y delincuencia organizada. Para analizar cómo avanzan estos procesos, conversaremos con la abogada y analista política Mónica Luzárraga, quien saludamos de inmediato. Doctora Luzárraga, qué gusto tenerla en este espacio. Buen día, bienvenida.
27: Muchísimas gracias por la invitación. Buenos días y a través de ustedes, un saludo a todas las personas que nos escuchan. Muchísimas gracias por la invitación.
26: Y a usted por su tiempo y como pregunta inicial general, queremos conocer un poco su evaluación. ¿Cómo evalúa usted actualmente el trabajo de la Fiscalía en los casos de alto impacto que yo he mencionado por citar algunos y qué tan sólidas tal vez considera que son estas investigaciones?
27: De una lectura eminentemente profesional y sobre todo con la experiencia que tengo en el ámbito judicial y sobre todo en el ámbito penal, lo que nosotros podemos ver alrededor de lo que no está haciendo la Fiscalía definitivamente es generando y percibiendo cómo estas investigaciones selectivas están destruyendo aún más la confianza pública, porque definitivamente el ciudadano, que no es tonto, se está dando cuenta que la Fiscalía, como titular del ejercicio de la acción penal, no está persiguiendo o investigando tipos penales, no está persiguiendo o investigando delitos, sino que se ha convertido en un instrumento para perseguir exclusivamente personas, con la particularidad de que en un país democrático como el nuestro, la independencia judicial y el Estado de Derecho es un pilar fundamental. Y cuando eso no existe, cuando por el contrario solamente se decide quién sí debe y quién no debe ser investigado, con una fiscalía altamente politizada al servicio del gobernante de turno, pues entonces nos damos cuenta que la justicia ya no es un límite del poder, sino que se ha convertido en un instrumento político.
26: Y ahora sí quisiera pasar a analizar con usted algunos casos que yo mencionaba al inicio y que están precisamente en el debate nacional. Iniciamos hablando sobre el caso Progen. En este caso también se ha llevado a otras instancias como la Asamblea Nacional. El caso ya tiene a 21 procesados, entre ellos a un exministro de Energía. Desde la Asamblea Nacional también se pide un juicio político para otra exministra de Energía. Se habla de un perjuicio al Estado de más de 100 millones de dólares. ¿Cómo ve usted que Fiscalía lleve en marcha este proceso?
27: Bueno, era lo lógico, era lo necesario alrededor de investigar la infracción o la posible infracción. Eso no está mal. Lo que está mal es dejar por fuera a actores claves en la cadena de mando y que además, no solamente quizás por referencia o por intuición, sino por elementos que ya constan en el expediente fiscal, se nota y se percibe que su participación no fue simplemente fuera del espectro de la contratación, sino que tuvieron en apariencia una intervención directa. Y yo quiero ser muy clara en esto. El proceso penal por sí solo, la investigación penal por sí sola, no determina quién es culpable y quién es inocente. Lo hacen las pruebas, lo hacen los elementos que se recaban durante la investigación. Acá lo que está mal es que todos los ecuatorianos percibamos, veamos, periodistas, analistas, ciudadanos comunes, vean los documentos que ya reposan en la instrucción fiscal, las declaraciones que ya han dado ciertas personas, las manifestaciones públicas que se ha tenido alrededor de dos figuras claves como el ministro Luque y la ministra Manzano, y de repente la Fiscalía haya optado por sesgar la investigación y únicamente perseguir a lo que regularmente nosotros le solemos llamar en la investigación criminal a los peces flacos, a los mandos medios, a aquellas personas que son los cartuchos de los cuales se utilizan estas estructuras para lograr su cometido. Que no son estas personas pues las que se beneficiaron del atraco de 104 o 100 más millones de dólares. Y ahí es cuando se entiende y se percibe que el proceso de investigación de Progen, que está actualmente, que persigue a 21 personas, es simplemente una puesta en escena para calmar el clamor de la ciudadanía de investigar quiénes fueron los responsables del atraco millonario que representa eso y las consecuencias que tuvimos que vivir los ecuatorianos. Pero acá también la gente siente la necesidad de que se esclarezca y que la Fiscalía adopte una postura institucional seria, proba, objetiva, de cuál fue la participación del ministro Luque y la ministra Manzano. Y eso no existe.
26: Caso Progen o apagón, pues se indaga un presunto delito de peculado relacionado con la contratación irregular de generadores eléctricos durante la emergencia de 2024. Le consulto, doctora Luzárraga, un proceso de este tipo, ¿cuánto podría tardar y precisamente cuáles son esos elementos que debería declarar la Fiscalía para quienes han venido siguiendo el proceso de cerca, quienes han podido ver tal vez la información que se ha difundido a través de medios de comunicación, pues digan si está actuando de manera transparente y quiere llegar a la verdad de esta presunta red de corrupción?
27: Desde que se formularon cargos, desde el día en que se formuló los cargos a las 21 personas, el proceso tiene 90 días. Luego de eso pudiera darse quizás la posibilidad de una vinculación a otros actores que han quedado por fuera y eso aumentaría 30 días más ineludiblemente la investigación, con lo cual llegaríamos a 120 días, aproximadamente 4 meses de investigación. Lo que viene de ahí tiene una particularidad. Y es que las personas tienen actualmente órdenes de prisión preventiva, muchos de ellos, pero lastimosamente todos están fuera de la prisión, ¿no? Es decir, ninguno fue capturado y entiendo yo que la posición que han adoptado muchos de ellos es precisamente tratar de defenderse por fuera. ¿Qué va a pasar ahí? El proceso va a continuar y va a continuar porque el tipo penal de peculado se puede juzgar, se puede llevar a juicio sin la presencia de las personas procesadas en este caso. Entonces, lo que veremos quizás, estos casos de peculado, cuando hay prisión preventiva, es decir, cuando las personas están detenidas, se resuelven en un año y de ahí vienen las otras etapas del proceso. Pero como no están detenidas, como no se ha ejecutado la prisión preventiva con respecto a ninguno de ellos, pues es muy probable que el proceso pueda alargarse 2, 3, 4 años, porque recordemos que el tipo penal, además, por sus características, es imprescriptible. Entonces, vamos a tener que hablar de Progen y del caso Apagón por muchísimos años. Lo que esperamos realmente es que los responsables, no en este proceso, pero quizás en un proceso futuro, entendiendo que el tipo penal no prescribe, que no ha existido un pronunciamiento contra Manzano y contra Luque, en algún momento una fiscalía objetiva, no parcializada y sobre todo consciente de su responsabilidad institucional, involucre a estas personas en el contexto de la investigación del caso Apagón o caso Progen, como se le conoce también.
26: Y ahora también pasemos a hablar de otro caso que ha estado presente en la coyuntura y que semana a semana da de qué hablar precisamente por las dilataciones que han señalado algunos tiene, y es el caso Goleada, una investigación que en este caso indaga una presunta red de delincuencia organizada dedicada al lavado de activos y defraudación tributaria, en donde se involucra también al alcalde de Guayaquil, quien precisamente se encuentra en prisión en la cárcel del Encuentro. Que nos comente un poco acerca su lectura acerca de este caso, en donde ya se ha mencionado la defensa, inclusive del alcalde ha señalado que hay arbitrariedades, que no hay temas que han quedado muy claros.
27: Sobre qué elementos de convicción reposan en el caso Goleada y cómo se ha desarrollado la investigación, pueden opinar exclusivamente aquellas personas que están ya en un proceso de investigación, como en este caso entiendo el doctor Ramiro García, el doctor, ¿cómo es que se llama el otro abogado? Bueno, los abogados que están con él. Pero quiero hablar de la parte procesal, básicamente. El proceso ha avanzado y ha concluido ya su primera fase de investigación de instrucción principal. Entiendo yo, se está buscando una vinculación para con ello traer al proceso a otras personas presuntamente vinculadas o responsables. Y ahí entiendo que lo que más se está debatiendo es la desproporción y la no necesidad de tener al alcalde, en este caso, que es el único privado de la libertad en ese caso, en las condiciones inhumanas en las que se encuentra cumpliendo una medida cautelar de prisión preventiva. Pero eso tiene una particularidad, porque la razón por la que se sostiene y se mantiene Aquiles Álvarez en una cárcel de máxima seguridad

0: una cárcel de máxima seguridad, lo cual evidencia y pone de manifiesto, y ahí sí le doy toda la razón a los compañeros que están ejerciendo la defensa del alcalde Aquiles Álvarez, en que se está instrumentalizando la justicia para proscribir políticamente a un adversario, utilizando en este caso la justicia penal como la herramienta, como el medio para obtener o para excluirnos del proceso electoral que se avecina ahora en noviembre del 2026.
1: Y también pasemos a hablar de otro caso que ha estado presente en la coyuntura precisamente por la llegada del ex presidente y vicepresidente Lenín Moreno, y es el caso Sinohidro, un proceso judicial en donde se investiga una presunta red de sobornos por cerca de 76 millones de dólares que en este caso se presume fueron recibidos por el ex presidente y su círculo familiar. ¿Cómo ve también que lleva adelante este proceso, Fiscalía?
0: Estamos en el juicio y mira que es importante porque lo que hemos podido ver, y a mí lo que me han comentado del caso porque no lo he seguido de cerca, es el pésimo ejercicio de litigación que ha tenido quien hoy en día es el fiscal general de la Nación y que además se postula como el futuro también fiscal general, producto que está en el concurso para ser reelegido. Por el contrario, la defensa que está en el caso Sinohidro defendiendo a cada una de las personas que está ahí, entiendo está haciendo un ejercicio adecuado de defensa y ha develado la ineficiencia y las deficiencias que tuvo la instrucción fiscal. Y aquí quiero ser muy clara, que esa investigación fiscal la llevó de principio a fin la exfiscal Diana Salazar. Por lo que, si ese caso tiene deficiencias probatorias, tiene contradicciones, hay que apuntar a que la causante de esas falencias, de esos cabos sueltos que se han dejado en el proceso Sinohidro, es nada más y nada menos que Diana Salazar, que fue nombrada fiscal general en el periodo de Lenín Moreno. Es decir, que muy probablemente dejó trazada la cancha lista para que en un futuro, aun cuando se simulara un proceso investigativo contra el expresidente Lenín Moreno, ante la deficiencia de la investigación, pues este muy probablemente con los demás sea absuelto. Para mí no es casual que haya vuelto, más bien de vela, en la coyuntura en la que nos encontramos, un pacto que nosotros definitivamente intuimos que ocurre, pero no tenemos pruebas para acreditarlo y que se ve alrededor de este ejercicio deficiente de defensa de la postura fiscal en la audiencia de juicio.
1: Y ya para ir entrando a los minutos finales de la entrevista, precisamente teniendo en cuenta este escenario que está viviendo actualmente Ecuador, en donde se habla de un país que tiene múltiples crisis en diferentes áreas, sobre todo también el tema de la justicia, mucho se habla de la falta de independencia judicial, de la corrupción. ¿Cómo ve usted el escenario que se plantea para el futuro, para la justicia en Ecuador?
0: El escenario de la justicia es un escenario incierto, pero sobre todo de deprimente para quienes todos los días tenemos que enfrentarnos a ese sistema. Y lo digo con absoluta claridad, la dirección, el gobierno de la función judicial ha sido cooptado, es una institución que perdió toda su credibilidad desde el momento en que impidió con tretas que la doctora Alexandra Villacís sea designada presidenta del Consejo de la Judicatura. Y hemos visto que quien hoy gobierna el Consejo de la Judicatura y todos sus órganos auxiliares está más preocupada de cómo se ve en las redes sociales, está más preocupada de cómo salen las fotografías, de atender las necesidades precarias y urgentes que hoy demanda el sistema de administración de justicia, que no son solamente, queridos amigos, temas de infraestructura, temas de recursos para poder ejercer la función judicial y la función fiscal con dignidad, sino también la protección y la garantía de tener jueces y fiscales independientes del gobierno de turno. Si eso no existe, lastimosamente lo que vamos a tener es un sistema de administración de justicia que hoy en día no tiene solamente a las manos del Ejecutivo metido, sino de cuerpo entero. Y eso es grave y eso es perjudicial en un Estado de Derecho y una democracia, porque entonces, ¿ante quién? ¿Ante quiénes vamos a ir a reclamar nuestros derechos y nuestras libertades? Esperemos que en el camino de la construcción democrática que nos queda, muchísimas más personas puedan sumarse a la conciencia patriótica de recuperación de la patria y sobre todo a que recuperemos la sensatez, a que los valores democráticos sean otra vez el eje y el centro de cualquier servidor público. Si eso no ocurre, queridos amigos, pues lastimosamente tocará ejercer otro tipo de movilizaciones y conciencia de cara en algún momento a recuperar por la vía democrática una postura, un gobierno que esté realmente consciente de que el equilibrio de poderes es necesario para nuestra democracia.
1: Doctora Luzárraga, le agradecemos por su tiempo para los medios comunitarios de Corape. Gracias por acompañarnos esta mañana en la entrevista del día.
0: Excelente día.
1: Gracias y a ustedes, amigos.

0: Y amigas, también gracias por estar pendientes de este espacio de Corape. Un abrazo.
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5: Ok, ahí vamos llegando a la parte final. Muchas gracias por mantenerse en la sintonía de Radio Panamericana. Un gusto haber estado con ustedes. Les dejamos con la programación regular. Que pasen muy bien.
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0: En tu radio Panamericana son las 8 horas, 11 minutos.
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0: En tu radio Panamericana son las 10 horas, 2 minutos.
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0: En tu radio Panamericana son las 11 horas, 3 minutos.
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0: En tu radio Panamericana son las 12 horas, un minuto.
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Ya estamos en mediodía informativo, 29 de mayo del año 2026. Saludos cordiales, Ángel Ordóñez os da la bienvenida. América del Sur, que implica la declaración conjunta firmada por 5 países contra la delincuencia organizada transnacional. Vamos a conocer este detalle, atención. Chile encabezó

0: Al encuentro asistieron cancilleres y autoridades responsables de seguridad de Argentina, Bolivia, Chile y Perú. De estos 5 países, 4 son parte del Estado de las Américas, iniciativa liderada por Estados Unidos. Solo Perú no asistió a ese encuentro desarrollado el mes de marzo anterior. Tras la jornada del 28 de mayo, los países adoptaron el compromiso regional de Santiago contra la delincuencia organizada transnacional, orientada a fortalecer la cooperación y coordinación regional frente a una de las principales amenazas para la seguridad, la institucionalidad democrática y el desarrollo de los países de la región, destacó la Cancillería de Ecuador. ¿Qué establece la Declaración Conjunta de los Países? El compromiso, según explicó la Cancillería ecuatoriana, establece que los estados participantes conformarán un grupo de trabajo técnico operativo. Este se encargará de elaborar un plan de acción conjunto. A su vez, este plan incluiría medidas concretas, medibles y verificables para enfrentar la delincuencia organizada transnacional en concordancia con las legislaciones nacionales y los instrumentos internacionales vigentes, entre ellos la Convención de las Naciones Unidas contra la Delincuencia Organizada Transnacional. Esto fue en la Convención de Palermo. Los países vieron a través del Compromiso Regional de Santiago la necesidad de impulsar una respuesta más articulada frente a estructuras criminales, porque operan más allá de las fronteras y que utilizan herramientas tecnológicas, plataformas virtuales, sistemas financieros y redes logísticas para expandir sus actividades ilícitas. Los estados participantes en el Compromiso Regional de Santiago también destacaron la importancia de fortalecer el trabajo conjunto en áreas estratégicas como seguridad, inteligencia financiera y tributaria, trazabilidad, control migratorio y fronterizo, prevención de la corrupción e integridad institucional. Son las 12:10. Estamos mediodía informativo, radar de noticias en Panamericana. Vamos con Cuenca, estamos con Cuenca, algún contacto, la doble.
1: Estar ejecutando, así que tenga esto en consideración. Son las 12:09, vamos a estar detallando la información después de esta corta pausa, así que quédese con nosotros.
0: Seguimos haciéndoles la información, dándoles a conocer y invitándoles a que adquieran su boletito para la rifa solidaria por la salud del señor Ángel Cabrera, que organizan sus familias y también los amigos. Esto se va a realizar el domingo 31 de mayo, pasado mañana. Será en Saraguro, ahí frente a Radio Frontera Sur. La rifa se estará también transmitiendo por Facebook, ya lo saben, adquiera su boletito, porque ahora es la oportunidad de servir. Vamos en otro ámbito de cosas. La tarde del 28 de mayo de este año 2026 se registró accidente de tránsito en el sector Puente del Tigre, en la Valle de Narupa, Loreto, en Napo. De acuerdo con la actualización del sistema Q911, informaron que tras realizar todas las labores para atender el siniestro de tránsito, 15 personas resultaron heridas y 6 personas lamentablemente fallecieron. Un bus interprovincial se volcó, lo que dejó a personas heridas y atrapadas en la zona. Las unidades de primera respuesta atendieron la emergencia y mientras se desarrollaban las labores, se cerró parcialmente esa vía. El sistema Q911 informó que las instituciones articuladas conjuntamente con personal de salud. Atención, 12:12, la situación de los volcamientos seguirá si es que no paran, si es que no toman los conductores más conciencia sobre lo que significa conducir un vehículo a estado de velocidad sin tener los requisitos necesarios precisamente para evitar este tipo de siniestros. Estamos en las 12:12. Vamos a continuar informándoles desde Radio Panamericana. Ecuador entregó $5 millones para el funcionamiento del Sucre, que el gobierno de Daniel Noboa quiere abandonar. Ecuador dejó de usar el sistema de intercambio Sucre. Este no sería el primer tratado firmado en la presidencia de Rafael Correa, que es el dado de baja durante el periodo de Noboa, el 19 de marzo. El presidente firmó el decreto que puso fin al acuerdo constitutivo de la CENT.

0: ser un ataque, perdón, de pensamiento cuyo fin era dar diagnósticos e ideas de progreso a países en desarrollo. Hasta mediados de junio, la Comisión de Relaciones Internacionales entregará el informe avalado el pedido de denuncia, que necesita 77 votos para ser aprobado. La bancada de Acción Democrática Nacional, ADN y sus aliados cuentan con ese número de asambleístas. El Sucre fue suscrito por Correa en octubre de 2009 y entró en vigencia en julio de 2010 tras los dictámenes favorables de la Corte Constitucional y la Asamblea. Entre los integrantes de este acuerdo está Venezuela, Bolivia, Nicaragua y Cuba, los países que están más quebrados. El sistema planteaba convertirse en una alternativa para no usar el dólar como moneda de las transnacionales comerciales en la región, pero pronto se vio envuelto en escándalos, operaciones fácticas y lavado de dinero. El más sonado fue el Alex Saab, considerado el supuesto testaferro de Nicolás Maduro, que habría montado en un entramado de compras ficticias de material. Esto en Ecuador para hacer casas sociales en Venezuela. Saab fue aprobado de Caracas, deportado por Caracas el 16 de mayo y entregado a las autoridades de Estados Unidos, que lo investigan por varios delitos, entre ellos el lavado de activos. En rigor, este sistema funcionó para el Ecuador aproximadamente 7 años. Según cifras del Banco Central, hasta noviembre del 2015 el país hizo 5.455 transacciones por un monto aproximado de 2.700 millones de dólares. Para sostener la operación del sistema, Ecuador entregó cerca de 5 millones de dólares a la iniciativa bolivariana, 2.4 millones para un fondo de reservas y contingencia comercial y 2.7 millones de aportes anuales para operatividad del Sucre, según un informe jurídico de la Cancillería. De enero del año 2022, los aportes anuales que debían hacerse al país están suspendidos desde el 2018 por falta de entrega de información del Consejo Metropolitano Regional o Monetario del Sucre a los pedidos ecuatorianos. Y aunque Ecuador dejó de usar formalmente el sistema de intercambio comercial Sucre en el 2019 durante el gobierno del presidente Lenín Moreno, oficialmente sigue perteneciendo a la Alianza Bolivariana. De hecho, la vigencia de su estadía termina el 2030 porque el estatuto constitutivo que se firmó en Bolivia del 2009 dice que tiene una duración de 20 años que se renueva automáticamente cuando se cumple el periodo. 12:15. Barbaridad de cosas que dejaron haciendo, ¿no? Vamos con Cuenca.
1: Nuestro trabajo justamente es observar las acciones de la administración, fiscalizar las acciones de la administración y del alcalde. Para eso existe el Consejo Cantonal. Esa es la función, por eso la autoridad máxima de la ciudad se llama Consejo Cantonal.
2: Ahora, ¿cuáles fueron estos ataques, lo que él ha dicho, que llevaron pues a este tribunal a sancionar?
1: Bueno, les prometo que hasta yo me quedé sorprendida el día que tuve la oportunidad de estar en el juicio en Quito, en el contencioso electoral, de mirar la recopilación de mis abogados de la serie de publicaciones, de videos emitidos de parte del señor alcalde en mi contra. Había muchas publicaciones, incluso yo ya desconocía, pero ese día me estaba enterando al ver esta serie innumerable de acusaciones que le ha realizado contra mi persona, y vuelvo y reitero, no solo con calificativos por demás despectivos a lo que hace alusión a la violencia política de género, sino con calumnias hacia mi persona de un orden inaceptable.
2: El alcalde ha dicho que justamente este tipo de resoluciones, este tipo de decisiones y sanciones, pues se dan en un escenario electoral, estamos muy próximos. ¿Qué decir de esto? El alcalde dice que tendría pues un trasfondo político para dejarlo fuera pues de las elecciones siguientes.
1: Mire, de mi parte lo que hay es un pedido de justicia. Voy a decir, hace aproximadamente 2 meses, inició nuevamente un tema con el alcalde. Él fue quien me interpuso a mí una demanda, entonces yo también asumiría que cuál es la intención de él, porque si él está diciendo eso en este rato, entonces cuál era la intención de él hacia mí, si él fue el que me interpuso primero una demanda de orden penal, a la cual incluso yo tengo la audiencia el día de hoy a las 11 de la mañana, voy a asistir como he asistido siempre que la justicia me ha llamado y como debemos obrar las personas de bien, además los que no debemos nada. En este sentido, yo voy tranquila, con mi conciencia extremadamente tranquila, porque ni siquiera existen pruebas en mi contra, porque de lo que él me acusó no había ninguna prueba, porque no existió ninguna circunstancia. En este caso, él fue quien me interpuso la demanda. Luego de eso, salió en un en vivo emitiendo todo tipo de acusaciones en mi contra. No hemos escogido y no he escogido yo los tiempos que él dice electorales. Fue él mismo quien escogió sus tiempos para atacarme a mí. Y pues ahí están las consecuencias de sus acciones.
2: Muchísimas gracias. Le agradecemos a la concejal por la entrevista y el tiempo que nos ha dado.
3: Esto fue lo que mencionó en horas de la mañana la concejal Diana González, esto una nota de Telerama, pues ella ha dicho que va a seguir con lo del proceso, ¿no? Y que espera que se cumpla las responsabilidades como tiene que ser. Son las 12:17. Nos vamos a una pausa, regresamos con más noticias en el ámbito local y nacional. Quédese con nosotros.
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0: Continuamos informando en el medio informativo, 12:19. Atención. Vamos con la siguiente nota. Tribunal Supremo, más bien Tribunal Contencioso Electoral, que sanciona al alcalde de Cuenca y suspende sus derechos políticos. El juez de TC, Joaquín Viteri, resolvió sancionar al alcalde de la ciudad de Cuenca, Cristian Zamora, por gritón, por falta de respeto a las mujeres, en este caso a la concejala. Vamos a conocer entonces la situación bien complicada. Le pasó la sentencia ya, ahora falta de pronto que puede apelar aún todavía. Este Tribunal Contencioso Electoral, Joaquín Viteri, fue el juez, resolvió sancionar al alcalde de Cuenca, Cristian Zamora, por haber incurrido en una infracción electoral muy grave relacionada con violencia política de género en contra de la concejala Diana del Rocío González. Bueno, y la infracción está tipificada en el artículo 79, número 14 del Código de la Democracia, de acuerdo con el fallo del juez, que puede ser apelado una vez que el caso sea conocido en el pleno. El alcalde habría empleado espacios institucionales y medios digitales para desacreditar la imagen pública de la concejala. La sentencia desarrolla la suspensión de los derechos de participación política de Zamora por 6 meses y una sanción económica de 25 salarios básicos unificados, 12.050. El pago deberá efectuarse en un plazo de 30 días una vez que la resolución quede en firme. El fallo también dispone que tras quedar firme, el Ministerio de Trabajo registra la restricción correspondiente para ejercer funciones públicas. Entre las medidas complementarias ordenadas constan el retiro de contenidos oficiales vinculados al caso y a la asistencia obligatoria, un programa de formación de 40 horas enfocado en prevención, sensibilización y erradicación de la violencia de género. El Código de la Democracia sanciona expresiones que denigren a mujeres en el ejercicio de funciones públicas. Sobre la resolución que ha emitido el juez electoral en mi contra, imponiéndome una sanción económica y quitándome mis derechos políticos por 6 meses, por razones obviamente políticas, informo que le apelaremos al Pleno del Tribunal. Por tanto, los efectos de esta sentencia quedarán suspendidos, escribió el alcalde en su red social de Twitter. Según señaló, la sentencia tiene una falta de argumento profunda y busca el fin electoral. Estamos seguros que será rechazada por el Pleno y nuestro equipo jurídico trabaja en ello, anticipó. Mientras tanto, seguimos trabajando por Cuenca. Nada ni nadie nos detendrá. Inauguraremos más obras y comenzaremos tantas más. Sabemos que somos la administración con mayor aceptación popular de Ecuador, por ello. Estas jugarretas, expresó Zamora en su publicación, con más ánimo y más fuerza en un país democrático con municipios fuertes para el desarrollo desde los territorios, finalizan en su publicación del alcalde. Este es un gritón también, prepotente, sin modo de hablar, que no le estará diciendo a la mujer claro, machistas somos los varones algunos que todavía estamos atrasados. Seguimos pensando en eso. Continuamos informándoles, damas y caballeros, en la jornada de mediodía. Estamos en las 12 horas con 25 minutos. Estas son las informaciones que tenemos en mediodía. Son las 12 horas con 23 minutos. Alcalde de Cuenca entonces apelará a la sanción impuesta por el Consejo Nacional Electoral. Este es el Tribunal Contencioso Electoral, no el Consejo, es un tribunal, es decir, de máxima jerarquía. Vamos a ver qué pasa, qué novedades tenemos por Quito. Nos ponemos para ver qué dicen los asambleístas con su lero-lero de todos los días. Y este país cada vez peor. Así, señoras y señores, escuchemos.
4: Con 8 votos afirmativos, la Comisión de Desarrollo Económico, Productivo y la Microempresa aprobó el informe para primer debate del proyecto de la Ley Orgánica Reformatoria al Código Orgánico de la Producción, Comercio e Inversiones. Una iniciativa que busca fortalecer el régimen jurídico aduanero y optimizar la administración de mercancías y bienes bajo custodia del Servicio Nacional de Aduana del Ecuador. La propuesta incorpora mecanismos para regular el destino de medios de transporte que ingresan de manera irregular al territorio nacional y que no sean reclamados dentro de los plazos establecidos. La reforma está estandarizada con parámetros internacionales. Diego Franco, vicepresidente de la comisión, señaló que la misma no tiene nuevas implicaciones tributarias para los ciudadanos.
7: Bienes están estancados en activos que se pueden recuperar para el Tesoro Nacional y también como herramientas para los ciudadanos que más lo necesitan. La ley no crea nuevas imposiciones tributarias y cargas y obligaciones para los ciudadanos.
4: Además, actualiza las normas para la adjudicación gratuita de mercancías declaradas en abandono, decomiso o comiso, priorizando su entrega a entidades y empresas del sector público con criterios de eficiencia y utilidad institucional. El legislador Sergio Peña resaltó que para el sector aduanero y el comercio exterior, este es un primer paso que posicionará al país en los mercados internacionales.
7: Va a buscar que el comercio exterior evolucione, que las empresas nos vean como un polo de desarrollo y sobre todo que quien necesita en este país las donaciones le lleguen más rápido.
4: El proyecto también reforma los procedimientos para la adjudicación, subasta pública o destrucción de bienes almacenados por más de un año bajo custodia aduanera. Para ello se establece un proceso de inventario, avalúo y publicación que garantice transparencia y permita a posibles propietarios acreditar sus derechos antes de que las mercancías sean adjudicadas. Con la aprobación del informe para primer debate, la iniciativa continuará su trámite legislativo y será remitido al Pleno de la Asamblea Nacional para su análisis y discusión, informó María Camila Zurita. La Comisión de Transparencia recibió aportes al proyecto de ley que busca agilizar los procesos de adopción en el Ecuador por parte del viceministro de Educación Superior, Ramiro Torres. Durante su intervención, la autoridad planteó reformas a la LOES con el objetivo de garantizar becas y ayudas económicas para jóvenes que provengan de casas de acogida.
8: Con cifras sobre el respaldo del sistema de educación superior a jóvenes en situación de vulnerabilidad, el viceministro de Educación Superior, Ramiro Torres, participó en el tratamiento del proyecto de ley orgánica de agilización judicial para la adopción. En este contexto, planteó una reforma a la LOES para ampliar el acceso a becas y ayudas económicas destinadas a jóvenes que crecieron en instituciones de acogimiento.
9: Hemos visto los datos, por ejemplo, del último periodo académico de este año, y hay finalmente 28 jóvenes que aceptan cupos dentro del sistema de educación superior que vienen de casas de acogida. No es un dato que va a ser difícil de manejar por estas instituciones de educación superior. Y creemos que con una reforma del artículo 30, claramente universidades como la Vicente Rocafuerte, la Católica, la Salesiana, la UTE, está también la Universidad de la SUAY, pueden atender. Estas son parte de un grupo de las 8 universidades particulares que reciben fondos por la fórmula de distribución de recursos.
8: La propuesta contempla modificaciones al artículo 30, con el objetivo de incorporar mecanismos de acción afirmativa que garanticen mayores oportunidades de acceso a la educación superior.
9: Estas 8 universidades particulares en el presente año recibieron un poco más de 60 millones de dólares para que diseñen estos programas y nosotros desde el Viceministerio de Educación Superior proponemos que se pueda hacer una reforma al artículo 30 para que se pueda incorporar a estos jóvenes que hayan permanecido dentro del sistema de acogimiento institucional del Estado y que hayan terminado su bachillerato para que puedan continuar con sus estudios.
0: Ramiro Torres, viceministro de Educación, fue lo que expuso y dijo, vamos a continuar las informaciones en otro ámbito de cosas. Atención desde Zamora, Chinchipe, comunidad Ortega Alto, logra sentencia histórica para el río Ortega. Este pasado miércoles 27 de mayo, de manera virtual, el juez de la unidad multicompetente de Yantzaza aceptó la acción de protección a favor del río Ortega tras varias audiencias suspendidas que tomaron un año, tiempo en que la comunidad Ortega Alto debió asistir reiteradamente al juzgado para defender su derecho a un ambiente sano. El juez aceptó la totalidad del predio presente en la acción de protección de río o reconoció que el Estado vulneró el derecho al agua, los derechos de la naturaleza, el derecho a un ambiente sano y el derecho a la consulta previa, libre e informada. En su sentencia, el juez ordena revocatoria de todas las concesiones mineras y nulidad de los títulos mineros en la cuenca del río Ortega en un plazo de 10 días. Punto B. Desalojo y decomiso de maquinaria minera en un plazo de 72 horas por parte del Ministerio de Ambiente y Energía y la Policía Nacional. C. Reparación integral por los daños ambientales. El Ministerio del Ambiente deberá evaluar los daños, restaurar y reforestar el territorio. Y cuatro, o C. Se reconoce a la comunidad Ortega Alto como guardiana del río Ortega. Con esto, la comunidad de Ortega Alto, informada por miembros del pueblo de Saraguro, campesinos, ubicada en la parroquia Tutupali del cantón Yacuambi, da un fuerte mensaje al país y en especial a la provincia de Zamora Chinchipe, golpeada en gran parte de contaminación minera, de que precautelar la vida, agua limpia y un ambiente sano está primero. 72 horas el Arcón debe desarrollar actividades mineras en este río. El triunfo de la comunidad Ortega Alto en la Zamora Chinchipe frente a la devastación minera. Se logró, dice, tras más de un año de resistencia contra las concesiones o concesionarias mineras de la comunidad de Ortega Alto, Yacuambi, Zamora, Chinchipe, ganó la acción de protección en primera instancia. El juez determinó que el Estado violó los derechos al agua, los derechos de la naturaleza, el derecho a un ambiente sano y el derecho a una consulta previa. El fallo ordena nulidad de todas las concesiones mineras, desalojo y decomiso de maquinaria en 72 horas, remediación ambiental y reforestación. Declara a Ortega Alto guardiana de la cuenca del río Ortega. Bien, no se logró. Ahí está el objetivo que de aquí de hoy nadie quería ir. A la final, ¿quién iría? Vamos entonces continuando. 12 horas 30 minutos. Estamos en mediodía informativo. Atención, en otro ámbito de cosas, primicias nos trae. Desde la cárcel, José Serrano busca su liberación con acusaciones contra los gobiernos de Ecuador y Estados Unidos. La justicia de Estados Unidos concedió a José Serrano la protección contra la posibilidad de tortura, pero el exministro sigue bajo custodia migratoria. Mientras su defensa impulsa un habeas corpus acusado a Ecuador y Estados Unidos de complot, el gobierno estadounidense tiene hasta este miércoles 27 de mayo para justificar, sí, su encierro y hasta el 12 de junio para apelar a la protección. Está en tiempo. El exministro del Interior Serrano ha desplegado una ofensiva legal para abandonar el centro de detención migratoria en Chrome, en Miami. Este medio accedió a la petición enmendada de habeas corpus donde su abogado Andrew Kaufman revela la estrategia procesal para frenar su encierro. La defensa estructura su reclamo en tres ejes que acusan directamente a una supuesta persecución política coordinada entre el gobierno de Daniel Noboa y el Departamento de Seguridad Nacional de Estados Unidos. A esto se suman denuncias de una presunta detención arbitraria y fallos del debido proceso. Y este recurso judicial es el último intento de conseguir la libertad de Serrano tras haber obtenido el bloqueo de su deportación. 12 horas 32 minutos estamos informándoles desde el cantón. En otro ámbito de cosas, tras la sanción del TC que impide al alcalde de Cuenca, Cristian Zamora, participar en el próximo proceso electoral por violencia política de género, El prefecto de la SUAY cuestionó la decisión y expresó su solidaridad con Cristian Zamora, alcalde, al advertir que se estaría privando a los cuencanos del derecho a reelegir a su autoridad. Increíble, dijo el alcalde mejor calificado del país. Hoy es impedido de participar en el próximo proceso electoral. Lejos de profundizar la democracia, están privando a los cuencanos el derecho de poder elegir o reelegir a su alcalde. Mi solidaridad. Confío que la apelación pueda garantizar los derechos de las grandes mayorías a elegir. Son las 12:23:33. Estamos informándoles desde Panamericana. Tenemos más informaciones, a ver, en el enlace ya, contacto con Cuenca, a ver qué novedades ahora sí, por allá, en la ciudad de Cuenca.
3: Doce horas con 33 minutos. En horas de la mañana estuvimos conversando con el ingeniero Pedro Palacios, exalcalde de Cuenca, de varios temas importantes y coyunturales, y también le consultamos ante su posible candidatura y nos dio detalles acerca de eso que todavía se encuentra analizando, pero es una gran posibilidad de que pues esté buscando nuevamente llegar a la alcaldía de Cuenca. También habló sobre posibles alianzas y contar con un binomio para la prefectura, presencia de concejales, etcétera. Además, dio su opinión de aspectos importantes que atañen a la ciudad, como es seguridad, movilidad, y también dio su opinión acerca de la decisión del TCE de suspender al actual alcalde Cristian Zamora. Vamos a escuchar lo que nos mencionó en la entrevista a Pedro Palacios.
10: Bueno, la decisión estará basada en el ámbito familiar, lo había comentado expresamente, lo he dicho públicamente, mi intención a título personal y es recuperarle a nuestra ciudad, a nuestro cantón, de un deterioro y un retroceso importante. Sin embargo, obedece más allá de cálculos políticos que entiendo algunas personas lo están haciendo, sumas y restas. La verdad es que obedece estrictamente a un tema familiar y confiemos que en los siguientes días, tanto con mi esposa y mis hijos principalmente, podamos tomar la decisión. De hecho, es una decisión de muchísima responsabilidad el presentarse ante una candidatura. Hay que hacerlo de una manera correcta. Si bien hemos venido trabajando durante muchísimo tiempo en planes que son necesarios para solventar las necesidades, solventar mucha problemática que tiene nuestra ciudad, eso está establecido, elaborado, pero insisto, pasa por un orden más familiar que otra cosa.
3: Y de ser así, ingeniero, pues suponemos también que dentro de su movimiento también ya se estaría analizando contar con un binomio para la prefectura, ¿es así?
10: Efectivamente, de hecho, el trabajo que hemos realizado, mi estimada Carlita, a nivel de estructura viene de hace mucho tiempo atrás, como Nueva Generación, que es un movimiento provincial. Aspiramos y de hecho esperamos poder tener la mayor cantidad de alternativas en la provincia. Creo, si es que evidentemente las cosas se dan como hemos venido trabajando, entre 10 o 12 cantones Nueva Generación tendrá como alternativa a nivel de alcaldía, concejalías. Tendremos efectivamente una candidatura a la prefectura y en el caso de Cuenca puntualmente de las 21 parroquias esperamos poder alcanzar las 18 o 20. El tema del cambio en el reglamento al Código de la Democracia del año pasado, que es bueno, es positivo, me refiero a la participación de al menos el 50% de damas, ha hecho que no siempre sea factible poder contar con una presencia de ellas en candidaturas. Entonces estamos afinando esos detalles y confiamos plenamente que tengamos la mayor cantidad de posibles precandidatos.
3: ¿Se está analizando quizá, ingeniero, algún tipo de alianza? ¿Se tienen ya nombres que estarían sonando quizá para formar parte de la candidatura, de ser ya la decisión que se tome?
10: Bueno, dentro de Nueva Generación y de sus filas tenemos mujeres y hombres de mucha valía, experiencia, formación, vocación de servicio que seguro estarán presentes en ese espacio, Carlita. En cuanto a las alianzas, siempre hemos estado abiertos a poder tener esos espacios también de conversación con otros movimientos y partidos políticos. Yo quiero agradecer enormemente a muchos que se nos han acercado, probablemente 5 o 6 a nivel nacional, a nivel local unos cuantos más, para buscar estos procesos de alianza, donde tratamos siempre de buscar coincidencias en lugar de diferencias, porque así siempre tiene que ser. Y eso está justamente el grupo que lidera este proceso, haciendo los análisis, haciendo las revisiones y tomando la mejor decisión de cara a lo que se viene. Sin embargo, es importante que la ciudadanía conozca que más allá de darse o no darse algún tipo de alianza, nuestra forma de manejar la política siempre será inclusiva, siempre será propositiva, siempre será a través de esquemas técnicos de propuesta que lleguen a solventar las principales necesidades de nuestros queridos ciudadanos.
3: Ingeniero, el electorado cuencano suele ser bastante crítico en el tema de cuando se trata de elecciones y también cuando existen estos casos, ¿no?, de regresos políticos. Y desde su perspectiva también como empresario y administrador, asumimos también que hizo ya un diagnóstico en cuanto usted estuvo al frente de la administración de la alcaldía de Cuenca. ¿Cuál usted cree que ha sido quizá un error o las falencias que ha tenido y que se tendrán que mejorar de llegar usted nuevamente a la alcaldía?
10: Errores siempre hay, horrores no ha habido. Esa es una gran diferencia que manejamos con otras administraciones. Efectivamente, se ha hecho un balance en ese sentido. Tal vez las dos principales que saltan a la vista es confiar en personas con las cuales no se debía confiar y que no dieron la talla al momento de servir a la ciudadanía, porque esto es un tema de vocación, de servicio, de anteponer cualquier tipo de interés personal, partidista incluso, sobre el interés colectivo, y definitivamente hay que reconocer que muchas personas no dieron la talla para eso y se confió, en mi caso confié tal vez más de la cuenta. Y por otro lado, no haber generado un proceso más efectivo de comunicación de todas y cada una de las atenciones, obras que se realizaron a nivel de nuestro cantón, no solamente en la parte urbana, sino en la parte rural, con mucha propiedad lo digo, sin egos y sin vanidades. Y me encantaría, y lo repito, que alguna universidad haga un estudio, un análisis sobre justamente la cantidad de inversión, no solamente el recurso económico, sino de obras de las últimas, no sé, 5, 6, 7 administraciones.
11: Estas fueron las declaraciones del exalcalde de Cuenca, Pedro Palacio, respecto al tema de la resolución del TCE, ¿no? Y bueno, ha generado bastante polémica, varios comentarios divididos y la verdad es una situación bastante compleja. Nos vamos a una pausa, son exactamente las 12:39. Ya regresamos con más información.
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0: Continuamos las informaciones. 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Son 12:42 minutos, mediodía informativo en Panamericana. Atención, continuamos con más. Carteles brasileños racistas aparecen en la Ciudad del Este y desatan hora de indignación. Estuvieron visibles por 3 horas desde las 7 de la mañana hasta las 9 en este viernes. Los carteles brasileños racistas aparecen en la Ciudad del Este y desatan ola de indignación. Todavía eso, por allá. Atención, son las 12:42, estamos en mediodía informativo, aquí en la 893 FM Estéreo. Atención. Gobierno da 30 días a los GATS para planes ante posible fenómeno del Niño. La Secretaría Nacional de Gestión de Riesgos emitió una serie de directrices obligatorias para los gobiernos autónomos descentralizados ante el posible desarrollo del fenómeno del Niño entre finales del 2026 e inicios del 2027. Según los análisis técnicos del Comité del FED y modelos internacionales, existe escenario favorable para la consolidación de condiciones cálidas en el Océano Pacífico. Se prevé que el fenómeno alcance su mayor intensidad entre diciembre y febrero del próximo año. Actualmente el índice ecuatoriano del fenómeno El Niño, INEFEN, se mantiene en estado de observación. La SNGR identificó como zonas de influencia directa a los territorios ubicados por debajo de los 1.500 metros sobre el nivel del mar, donde existe alta susceptibilidad de inundaciones y movimientos en masa. En total, el área de mayor riesgo comprende 17 provincias, 143 cantones y 491 parroquias. Las provincias priorizadas por riesgo de inundaciones son Guayas, Manabí, Los Ríos, Elorrio, Esmeralda, Santo Domingo, de Los Áchilas, Cañaras, Azuay, Santa Elena. También sigue el Oro, Loja, Bolívar, Manabí, Chimborazo, Los Ríos, Cotopaxi, Pichincha, Imbabura, Azuay, Guayas, Esmeraldas, Canchi, Santo Domingo, de Los Áchilas, Cañar y Santa Elena. Aunque las zonas ubicadas sobre los 1.500 metros no están consideradas dentro del área de impacto directo, las autoridades advierten que podrían registrarse afectaciones en la conectividad vial, deslizamientos y problemas en la cadena de suministros. El informe también advierte sobre un comportamiento dual del fenómeno climático, mientras la costa y las estribaciones occidentales enfrentarían lluvias intensas e inundaciones. Varias zonas de la región interandina, sectores de la Amazonía y el sur del país podrían sufrir déficit hídrico y sequías. Incluso provincias como El Oro y Loja podrían experimentar ambos escenarios simultáneamente en distintas partes de su territorio. Los GATS deberán entregar los planes en 30 días. Mediante resolución, la entidad estableció obligaciones de cumplimiento obligatorio para prefecturas y municipios. Entre las principales disposiciones constan que los GATS provinciales y cantonales deberán remitir sus planes de acción específicos en un plazo máximo de 30 días contados desde el 23 de mayo de 2026. Además, tendrán que presentar reportes mensuales de avance ante las coordinaciones zonales del SNGR. Las autoridades locales también deberán implementar monitoreo permanente 24/7 en zonas de riesgo, actividad, salas de situación y replicar alertas oficiales para la ciudadanía. Limpieza de alcantarillas y preparación de albergues. Dentro de las acciones preventivas ordenadas por la CNGR constan limpieza urgente de sumideros, alcantarillas, quebradas y cauces de los ríos. También se dispuso mantenimiento de vías rurales, estabilización de taludes y la ubicación estratégica de maquinaria pesada y combustible. Así que los GATS están en la obligación, reparen vías, canales, pongan al día todo, pero hagan bien, un trabajo bien hecho, no irán a equiparse la matraca, nadie mira por atrás, porque hacen un trabajo que parece doble acción. Vuelta habrá que hacer nuevamente. Hagan bien, sin mirar a quién. Continuamos informándoles, señoras y señores. ¿Qué dijo el alcalde? Debió pensar que en su reelección antes de atacarme, dijo la concejal Diana González, tras la sentencia del TC. Escuchemos un poquito.
12: Por manera posible, no fui yo quien escogió los tiempos. Él mismo escogió sus tiempos. Y en este momento, la consecuencia es el resultado de sus acciones. Eso debió haber pensado él antes de atacarme, antes de demandarme sin justificativo alguno.
0: 12 horas 46 minutos. Vamos a continuar informándoles en mediodía informativo. Atención, desde Cuenca también las informaciones que nos trae a esta hora de mediodía, mediodía informativo por la W.
15: Es tema de derechos laborales que están contemplados en el Código Laboral. Estamos hablando de un mercado totalmente roto, que tenemos, como digo, más informalidad que formalidad. Entonces, lo que buscamos también desde CELE es cambiar esta realidad, porque lo lógico y correcto en un país debería ser que haya más trabajo formal amparado justamente bajo las leyes que nos rigen. Y a partir de eso, y enfocando al trabajo joven, a los jóvenes que están ya sea saliendo de la universidad, graduándose, y buscan esa primera experiencia laboral, ganar experiencia, ver la manera de poderle flexibilizar o dinamizar la forma de contratar en el país. Una de esas propuestas que estamos presentando y que vamos a hacerlo públicos en las siguientes semanas es que se retome en la conversación, por ejemplo, el tema del trabajo por horas. Actualmente en el país, de manera informal e incluso ilegal, se tiene un trabajo por horas, que es el trabajo no adecuado, donde justamente las personas trabajan el tiempo que lo pueden hacer, pero no tienen afiliación al IES, no tienen derechos laborales. Lo que buscamos, desde un punto de vista ciudadano, sin banderas políticas ni partidistas, es que los actores principales, hables del Ministerio de Trabajo, gremios empresariales, gremios de trabajadores, nos podamos sentar y realmente conversar, analizar que el trabajo por horas puede ser una forma de dinamizar la forma de contratación en el país. No es una forma de precarización, porque realmente no se va a precarizar de esa manera, pero se le va a dar la oportunidad principalmente a los jóvenes que quieren trabajar, que puedan acceder a ese primer trabajo y que tal vez al día pueden trabajar unas 4 o 5 horas, no las 8 horas, de esa manera pues también dinamizar la economía del país.
16: El tercer punto que ustedes proponen precisamente se trata de que las pymes sean llevadas o conectadas con el mundo a través de la tecnología. La pequeña y mediana empresa que tenga esta posibilidad de mostrarse al mundo, entiendo según una plataforma digital con inteligencia artificial y un apoyo integral para exportar y crecer en mercados internacionales. Sin embargo, todo esto requiere financiamiento. ¿Cómo se puede financiar esta iniciativa?
15: A ver, ahí lo que se puede hacer y existen son los fondos de cooperación internacional. Entendamos de que existen fondos, por ejemplo, embajadas de Estados Unidos, embajada de Canadá, de grupos mundiales como el BID y demás, donde financian justamente iniciativas, sean estas, desde el Estado o desde la ciudadanía, para contemplarlas. ¿Por qué nos enfocamos en las pymes, en las pequeñas y medianas de empresas? Es porque en el Ecuador más del 95% del aparato empresarial está conformado justamente por pequeñas y medianas empresas que no tienen la capacidad, háblese como una corporación favorita, para poder exportar o internacionalizar a nivel mundial. Lo que buscamos justamente es fortalecer el mayor grueso empresarial que tenemos en el país para que sean más conocidos y puedan vender sus productos a diferentes mercados. Ya se tenían iniciativas anteriores, yo recuerdo hace un par de años el tema de exportar fácil, era beneficioso, pero realmente no se le dio el apoyo y la iniciativa que se tenía. Lo que buscamos es justamente potenciar la oferta exportable del país para que sea conocida a nivel mundial.
16: Esta propuesta para reactivar la economía del Ecuador como parte de la iniciativa de liderazgo empresarial juvenil tiene precisamente una conexión o va a tener una conexión con lo público o ustedes pretenden hacerlo a nivel privado, ejecutar esta propuesta.
15: Es necesario que tanto el sector público como el sector privado trabajen de la mano. O sea, aquí realmente hay que entender algo muy claro, es que esto de dinamizar la economía, mejorar las plazas de trabajo y demás, no es solamente competencia o del Estado o del sector privado. Ambos sectores tienen que trabajar de la mano, justamente por eso nosotros que estamos del sector privado hemos lanzado esta iniciativa, pero también tenemos que acercarnos con los diferentes actores del sector público, reunirnos y trabajar, hacer tales, por ejemplo, lo que son alianzas público-privadas, mesas de trabajo, para que de esta manera todas estas propuestas que hemos venido presentando y analizando se convierten en realidad y realmente sean un pro de la ciudadanía.
16: Muy bien, muchísimas gracias. Agradecemos al ingeniero Mateo Flores, quien nos ha comentado sobre esta iniciativa Liderazgo Empresarial Joven, que están planteando propuestas para reactivar la economía del Ecuador. Gracias, ingeniero Flores.
15: Muchas gracias a ustedes. Una buena tarde.
16: A las órdenes, siempre W Radio para difundir este tipo de iniciativas. 12:52. Hacemos un corte comercial, enseguida regresamos para la última parte.
0: Continuamos informándoles, cerramos con Cuenca las noticias compartidas y lo escuchamos en la entrevista de hoy. Vamos con más. Más de 300 estudiantes universitarios son los nuevos verificadores de noticias falsas en el país. Vamos con esto. El Ecuador, un país con más de 300 estudiantes universitarios, participaron en el primer verificatón universitario que busca fortalecer la educación mediática y enseñar a jóvenes a detectar noticias falsas, contenido manipulado y desinformación en Internet. Además, durante la jornada del 20 de mayo se señaló que el 60% de lo que se produce en redes sociales es falso, por lo que insistieron en la necesidad de verificar antes de compartir contenido en el Internet. El evento se desarrolló de manera simultánea en 6 provincias del país y reunió a 8 universidades que se aliaron para este ejercicio de verificación de datos. Según explicaron los organizadores, se trata de la primera vez que se realiza una actividad de este tipo de gran escala en Ecuador, con cientos de estudiantes conectados y trabajando al mismo tiempo en procesos de fact-checking. En Quito, las actividades presenciales se realizaron en Universidad Politécnica Salesiana, Universidad Central del Ecuador, Pontificia Universidad Católica del país. También participaron Universidad Espíritu Santo, Universidad Técnica de Manabí, Universidad Estatal de Bolívar, Universidad Técnica Particular de Loja, Universidad Tecnológica Indoamérica. Antes de la jornada principal, los estudiantes recibieron 4 sesiones de capacitación en las que aprendieron conceptos relacionados con desinformación, manipulación digital y verificación de contenidos. Durante estas capacitaciones se les enseñó a utilizar herramientas digitales para analizar imágenes, enlaces, videos y publicaciones virales. Yalile Loaiza, editora general del Ecuador Chequea, señaló que el verificato busca tomar a más personas capaces de detectar contenido falso manipulado y, por otro, demostrar que la verificación de datos no debe ser una tarea exclusiva de periodistas o verificadores profesionales. Entre más nos capacitemos, vamos a poder tener mejores formas de detectar la desinformación, combatirla y no compartirla. Yalile Loaiza, editora general del Ecuador Chequea. Así lo dijo. Durante la jornada, docentes y estudiantes utilizaron herramientas digitales para comprobar la autenticidad de fotografías, enlaces y publicaciones difundidas en redes sociales. Narcisa Medranda, periodista y docente de la Universidad Salesiana, explicó que dentro de clases de periodismo de investigación y periodismo de datos, los estudiantes ya habían trabajado conceptos relacionados con la verificación de información. Según indicó, los jóvenes aprendieron a usar plataformas como Google Lens y herramientas de análisis forense digital para revisar imágenes, videos y enlaces sospechosos. La docente también insistió en que las noticias falsas se han convertido en algo común en Internet y que actualmente circulan constantemente en redes sociales. Estamos en un área de fake news, que es el pan de cada día. Narcisa Medranda, periodista y docente de la Universidad Salesiana. ¿Cómo identificar una noticia falsa? Si una publicación te provoca miedo, enojo, indignación o demasiada esperanza, detente antes de compartirla. Vea, ahí está. Algo que se publica te provoca miedo, una reacción, una ira, un enojo, de pronto una indignación o demasiada esperanza, ¿no? Detente antes de compartirla. Busca siempre una fuente oficial o medios de comunicación confiables. Los convencionales, los que controlan la ley, los otros no son confiables. Todo el mundo sube lo que les da la gana. Revisa los enlaces. Si dice ser de una institución pública, verifica que el dominio sea real. Por ejemplo, .gob.es. Busca quién publicó primero la información y revisa si otras fuentes confiables también la difunden. Si el video se ve demasiado perfecto, sospecha la inteligencia artificial. Suele crear imágenes muy pulidas. Fíjate en los fondos y esquinas. La IA suele deformar detalles secundarios. Observa manos, rostros y movimientos extraños o pocos naturales. Usa detectores gratuitos de inteligencia artificial para revisar videos o imágenes sospechosas. La desinformación no solo afecta a periodistas. Uno de los puntos que más se destacó durante la verificación fue la necesidad de que estudiantes de todas las carreras aprendan a detectar contenido falso y no solo quienes estudian comunicación. Por ello, consideran importante que estudiantes de áreas como Derecho, Educación, Diseño, Antropología y Odontología, como pueden ser otras disciplinas, también reciban formación en alfabetización mediática. La docente participante explicó además que uno de los principales retos es enseñar a las personas a identificar quién produce el contenido, qué consumen en Internet y desde qué plataformas se difunde. También insistió en la necesidad de revisar las fuentes de información, analizar enlaces y verificar si imágenes o videos fueron manipulados antes de compartirlos. Durante el encuentro también se discutió la necesidad de incluir la alfabetización mediática y la lucha contra la desinformación dentro de los procesos educativos desde edades tempranas. La profesora Narcisa Medranda explicó que la formación para detectar noticias falsas debería comenzar desde escuelas y colegios y desde la casa inclusive y no únicamente en las universidades. Además señaló que combatir la desinformación requiere trabajo conjunto entre docentes, estudiantes, medios de comunicación y la ciudadanía en general. Si hacemos una especie de minga comunicativa, podemos evitar que la desinformación siga propagándose. Narcisa Medranda, periodista y docente de la Universidad Salesiana. Eso está jodido. Entonces, sin necesidad de ser estudiantes, aprenda, edúquese, capacítese para que no paguen los platos rotos por tantas cosas que se vienen con las redes sociales. Llegamos al fin de mediodía informativo. Hasta aquí nos vamos con el radar de noticias. Y les agradecemos a todos y cada uno de ustedes por mantenerse en nuestra sintonía. Les deseamos una tarde especial, buenísima para todos. Que pasen muy bien. Buenas tardes.

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0: En tu radio panamericana son las 13 horas en punto.
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0: En tu radio Panamericana son las 13 horas 56 minutos.
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0: En tu radio Panamericana son las 15 horas en punto.
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0: En tu radio Panamericana son las 15 horas 57 minutos.
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0: En tu radio Panamericana son las 16 horas 58 minutos.
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0: En tu radio Panamericana son las 17 horas 57 minutos.
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